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0: en Neuquén.
1: Es la hora 21:30 minutos.
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0: En Neuquén.
1: Es la hora 21:59 minutos.
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¿Hay alguien allá afuera? Hoy Atlante, que Wicca o Tlatoa, Totoname, que Marek. ¿Qué quiere decir? El mar que late y habla con la voz del que perdura resplandeciendo. ¿Y quiénes son sus habitantes? Son ellos. Míralos.

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0: En Neuquén.
1: Es la hora 22. 29 minutos.
0: En Neuquén.
1: Es la hora 22. 29 minutos.
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0: en Neuquén.
1: Es la hora 22:57.
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0: En Neuquén.
1: Es la hora 23, un minuto.
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0: En Neuquén.
1: Es la hora 23:31 minutos.
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0: En Neuquén.
1: Es la hora 23:48 minutos.
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0: En Neuquén.
1: Es la hora 01 minuto.
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0: en Neuquén.
1: Es la hora 0:33 minutos.
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0: En Neuquén.
1: Es la hora 0:56 minutos.
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0: en Neuquén.
1: Es la hora 1.
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0: en Neuquén.
1: Es la hora 1:28 minutos.
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0: en Neuquén.
1: Es la hora 1:38 minutos.
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0: en Neuquén.
1: Es la hora 1:49.
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1: En Neuquén.
2: Es la hora 2.
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1: En Neuquén.
2: Es la hora 2:26 minutos.
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0: en Neuquén.
1: Es la hora 2:47 minutos.
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0: en Neuquén.
1: Es la hora 2:59 minutos.
0: En Neuquén.
1: Es la hora 2:59 minutos.
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0: en Neuquén.
1: Es la hora 3:49 minutos.
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0: en Neuquén.
1: Es la hora 4.
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0: en Neuquén.
1: Es la hora 4:52.
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0: en Neuquén.
1: Es la hora 4:59.
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0: en Neuquén.
1: Es la hora 5:18 minutos.
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0: En Neuquén.
1: Es la hora 5:39.
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0: en Neuquén.
1: Es la hora 5:58.
0: En Neuquén.
1: Es la hora 5:58.
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0: en Neuquén.
1: Es la hora 6:29.
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0: En Neuquén.
1: Es la hora 6:59 minutos.
0: En Neuquén.
1: Es la hora 6:59 minutos.
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0: en Neuquén.
1: Es la hora 7:18 minutos.
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0: en Neuquén.
1: Es la hora 7:27.
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0: en Neuquén.
1: Es la hora 7:29 minutos.
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0: Indispensables para los pibes y las pibas. Somos indispensables para una sociedad que intenta ser cada vez más justa, que pretendemos que sea más justa. Somos indispensables para problematizar con las familias y con las infancias y con las adolescencias el nivel de violencia que todos y todas estamos viviendo. Estamos convencidos que hacemos enormes trabajos en pos de eso. Estamos convencidos y convencidas que tenemos que seguir problematizando nuestro rol, sabiendo que la base del trabajo cotidiano es la que, insisto, contribuye a mejorar caminos de bienestar para estas adolescencias que vivimos nosotros y nosotras como trabajadores y trabajadoras de la educación, pero rol del cual no nos podemos escindir, de ser padres, de ser madres, de ser tíos, tías, hermanos, hermanas. Desde esa concepción, desde esa integralidad que somos en tantos sujetos sociales, es que proponemos seguir generando estas instancias para discutir colectivamente, para acercarnos de manera amorosa cada vez más a los pibes y a las pibas de la escuela pública. Proponernos escuchar, proponernos volver a la escuela a seguir construyendo nuestro trabajo, proponernos escucharnos entre nosotros, proponer escuchar a los pibes, proponer construir una escuela más amorosa.
1: Escuchábamos a Cintia Galeto, secretaria adjunta de ATEN.
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13: Habrá calzada reducida en Avenida Raúl Alfonsín. Este miércoles 17 y jueves 18 de junio se realizarán trabajos vinculados a la ejecución de la obra de acceso norte, por lo que habrá circulación reducida sobre la avenida Raúl Alfonsín a la altura del desvío de calle Jujuy. Las tareas se desarrollarán entre las 9 y las 12 horas y de 14:30 a 16 horas, por lo que se solicita a quienes transiten por el sector hacerlo con precaución, respetar la señalización preventiva y atender las indicaciones del personal de tránsito y de obra. La obra de acceso norte constituye una de las intervenciones viales más importantes de la ciudad. Calf y Nippon Car presentaron el programa Neuquén Energía, Movilidad y Comunidad. En el marco de sus políticas de responsabilidad social empresarial y cooperativa, autoridades de CALF y directivos de Nippon Car presentaron el programa Neuquén Energía, Movilidad y Comunidad, una iniciativa destinada a promover la transición energética y fortalecer el desarrollo sostenible en la provincia. La actividad se realizó en las instalaciones de la

0: concesionaria y estuvo encabezada por el presidente de CALF, Marcelo Severini, junto al socio gerente de Nipponcar, Edgardo Aguirre. Durante la presentación, Severini destacó la importancia de impulsar acciones vinculadas con la electromovilidad y las energías renovables. El programa tiene como objetivo fortalecer la articulación entre el sector público y el privado y las instituciones intermedias, transformándola en una verdadera transición social donde la movilidad sostenible acompaña el crecimiento en la ciudad mediante infraestructura, capacitación y oportunidades para la comunidad. Uno de los ejes principales del programa será la capacitación gratuita y con salida laboral abierta a toda la comunidad. Los cursos serán dictados a través del Instituto Superior de Acción Cooperativa y contarán con el respaldo del Ministerio de Educación de la provincia. Gaido recorrió el acceso norte. El intendente de Neuquén Capital, Mariano Gaido, recorrió la obra de acceso norte, un proyecto que transformará el ingreso de la ciudad desde Avenida Raúl Alfonsín y ampliará la conectividad y fluidez del tránsito en un punto álgido de circulación vehicular. La iniciativa, que avanza según los tiempos previstos, contempla la construcción de un puente que se está levantando sobre la calle Salta y permitirá circular hacia Jujuy o hacia Diagonal 9 de Julio. En tanto, quienes salgan del centro podrán hacerlo por debajo de esa estructura. Durante la recorrida, Gaido remarcó la magnitud de la inversión y el alcance de la transformación vial que supone este proyecto enmarcado en el Plan Orgullo Neuquino. Esta obra supera los 20.000 millones de pesos con fondos propios y le da a la ciudad el reordenamiento necesario para ingresar a la capital en la zona norte. La provincia entregó equipamientos a bomberos. El gobernador de la provincia, Rolando Figueroa, encabezó la entrega de nuevo equipamiento e indumentaria para fortalecer el trabajo de bomberos de la policía de Neuquén, en un acto donde además se anunció la adquisición de 3 autobombas importantes desde Europa. 2 de estas unidades permiten realizar rescates en altura de hasta 10 pisos, una capacidad clave ante el crecimiento urbano y la construcción de edificios cada vez más altos en la capital provincial. Despacho por mayoría para ratificar el primer proyecto de desarrollo de GNL. En la legislatura de Neuquén, el plenario de las comisiones de Hidrocarburo, Energía y Comunicaciones, Asuntos Constitucionales y Justicia, Hacienda y Presupuesto emitieron despacho por mayoría al proyecto enviado por el Poder Ejecutivo para ratificar el acuerdo suscrito ante la provincia y YPF destinado al desarrollo de un proyecto de gas natural licuado. La reunión fue encabezada por los presidentes de dichas comisiones, los diputados Damián Canuto, Ernesto Novoa y la diputada Zulma Reina. La iniciativa generó un extenso intercambio de posiciones en torno a los beneficios económicos previstos, el esquema de regalías, las condiciones de estabilidad fiscal y el impacto que podría tener sobre el desarrollo productivo de la provincia. En el Consejo Deliberante de Neuquén se concretó la reunión semanal de la Comisión de Obras Públicas. Los concejales y concejalas se reunieron en la Comisión Interna de Obras Públicas a fin de dar tratamiento al orden del día. En primera instancia, el cuerpo continuó con el análisis de diversos proyectos referidos a particulares y relacionados a solicitudes, regularizaciones, designaciones de nombres y cambios de indicadores. Actividad marcada en el proceso de regularización dominial que está llevando adelante la actual gestión municipal. De esta manera, se sigue trabajando en 2 presentaciones del bloque Comunidad Neuquinizate, referidas a establecer como áreas protegidas a 2 sectores de la ciudad. Por último, fue estudiado el proyecto referido a la regulación e instalación de pantallas LED. La entrada restante fueron trabajos que van a continuar siendo estudiados en las próximas reuniones de comisión. 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Llegó el mes del aguinaldo. 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
1: Es la hora 7:55 minutos.
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7 minutos de las 8 de la mañana en todo el país. Buen día, buen día, buen día, buen día, señoras y señores. Bienvenidos a 120M. A partir de este momento y hasta las 12 del mediodía estaremos aquí en la radio por FM Libertad Neuquén 105.1 del dial y también, por supuesto, saliendo a través de la web, la 105fm.com.ar. 4 horas con toda la información, las noticias, notas y por supuesto las lindas canciones que tenemos para este día viernes 19 de junio. 5 grados 2 décimas es la actual temperatura aquí en Neuquén capital. Tenemos una sensación térmica de 4 grados 1 décima. El cielo despejado con una humedad del 70%. El viento desde el oeste a 6 kilómetros en la hora. Tenemos una visibilidad de 15 kilómetros. La máxima anunciada para este viernes serán de 13 grados centígrados, lo que dice por aquí el Servicio Meteorológico Nacional. Para mañana sábado, la mínima será de 8 grados y una máxima de 15. El día domingo, una mínima de 12 grados y una máxima de 14 grados. Contacto 299-582-4582 para WhatsApp o bien de forma directa 442-3851. Estará en el móvil Charlie, en el móvil de exteriores. Mi nombre es Néstor Lorenzo, quien te va a estar haciendo compañía en la conducción, en los controles y en la música. Arrancamos, preparamos la tacita de café, la información, nos acomodamos bien, pero antes, aquí llega esta canción. Este dúo maravilloso, Diego Torres y Vicentico, Usted.

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0: 14 minutos de las 8 de la mañana en todo el país, así compartíamos la música. Actualmente tenemos 5 grados de temperatura con una sensación térmica de 13 grados 9 décimas, el cielo algo nublado, con una humedad del 69%, el viento del oeste a 6 kilómetros en la hora y una visibilidad de 15 kilómetros. Llega la información municipal a cargo de Hugo Barros con su despacho municipal. El tema de hoy es la transformación del barrio Terrazas. Continúa con una obra clave para la conectividad. El municipio tiene avanzada la pavimentación de casi 300 metros de calle Pilmaiquén, que vinculará el sector con la avenida Soldi y facilitará la circulación hacia el oeste y el centro de la ciudad. El despacho municipal con Hugo Barros.
1: Muy buenos días, compartimos información desde la Dirección de Prensa de la Municipalidad de Neuquén. La próxima semana quedará terminada la pavimentación de la calle Pilmaiquén. El intendente Mariano Gaido, luego de recorrer la obra, comentaba lo siguiente.
2: Es un nuevo acceso en el barrio Terrazas, que como recién lo contaba y lo explicaba Alejandro, no solamente le va a brindar un servicio fundamental en el ingreso de este barrio tan importante de la ciudad, sino también en lo que es la avenida Soldi, una avenida nueva que vamos a inaugurar la semana que viene con fondos neuquinos, 1.200 millones de pesos a partir de un superávit, que es ejemplo en el país, tener las cuentas ordenadas. Neuquén Capital realmente es un ejemplo en el país, y obras que desarrollan empresas neuquinas, que lo hacen mucho más rápido de lo que estaba previsto. Estamos terminando esta obra entre 30 días antes de lo que estaba previsto. Esto es lo que es la eficiencia que lleva adelante las empresas neuquinas.
1: Así escuchábamos al intendente Mariano Gaido luego de recorrer la obra de pavimentación sobre la calle Pilmaiquén, que la próxima semana estará finalizada. Hasta aquí la información desde la Dirección de Prensa de la Municipalidad de Neuquén. Muchísimas gracias y buen fin de semana.

0: Muy bien, así pasaba el despacho municipal, las palabras del intendente Mariano Gaido, también estuvo allí el ingeniero Alejandro Nicola, quien es secretario de Infraestructura y Planeamiento Urbano.
1: Bueno, estamos pavimentando la extensión de la calle Pilmaiquén, que va desde Cabellera del Frío hasta Soldi. Son casi 300 metros que nos va a brindar una nueva conectividad entre todo el barrio Terrazas y la avenida Soldi, que es la que conecta hacia el oeste o hacia el centro de la ciudad. Así que bueno, hoy está haciéndose la tarea de colocación de la carpeta asfáltica. Ya se hizo todo el desarrollo de pluviales. Acá podemos ver en algunos sectores todo el trabajo de pluviales, todo el movimiento de suelo, la protección de barda que hubo que desarrollar, los guardrails. Así que bueno, veredas, una obra tremenda de conectividad en esta zona del barrio Terrazas.

0: 18 minutos de las 8 en el país, una nueva obra de infraestructura pluvial, parte del Plan Orgullo Nauquino, quedó oficialmente inaugurada en el oeste de la ciudad para resolver de manera definitiva los históricos problemas de anegamiento que afectaban a las familias del sector El Trébol. Compartimos lo que decía al respecto Pablo Vega, quien es subsecretario de Planificación y Elaboración de Proyectos.
1: Estamos inaugurando la estación de bombeo pluvial y las instalaciones de drenaje de todo el sector del Trébol y Cooperativa de Enfermería, una obra que los vecinos nos pedían cuando nosotros finalizamos el entubamiento del canal Necochea y la pavimentación. Quedó este sector que tenía unas cotas de nivel más bajas, entonces tuvimos que diseñar este sistema pluvial que muchas veces, y cuando estábamos en obra sobre todo, sufría anegamientos por las lluvias y tenían que trabajar el equipo de limpieza urbana. Bueno, hoy tenemos esta cámara de bombeo pluvial y todo el pozo de bombeo automatizado para que los chicos puedan trabajar y se agota en esos tiempos de lluvia más rápidamente toda la zona. Tiene bombas y se activa manualmente, pero está todo sincronizado para que las cuadrillas de limpieza vengan y prendan y estos se evacúen en poco tiempo. En el canal Necochea. Todo va en el canal Necochea, que estaba a un nivel, cuando nosotros terminamos la pavimentación, un poquito más alto que el barrio, entonces hace que se necesite este pozo de bombeo.
0: Así pasaba el subsecretario de Planificación y Elaboración de Proyectos. También estuvo allí Cristian Jasper, quien es subsecretario de Limpieza Urbana.
2: Creo que esto es trabajar en conjunto, presidente de la cooperativa, presidente de la comisión vecinal de Valentina y por supuesto a los vecinos. Agradecerle muchísimo la paciencia que tuvieron durante mucho tiempo en este sector, que por una mala planificación de años, cuando se entregó este loteo, ha quedado 80 o 1,20 m por debajo del nivel de calle Necochea y eso generaba que se haga una pileta con problemas muy importantes los días de lluvia y por supuesto teniendo en vilo a todos los que estamos hoy presentes y por supuesto sufriendo muchísimo con una preocupación a todos los vecinos del sector. Por eso es tan importante. Todas estas obras que pasan debajo del nivel de asfalto, debajo de la carpeta asfáltica, que muchas veces no vemos, son tan importantes. Y más en un sector que fue muy mal planificado. Sacar el agua con bombeos es solamente eso, saber que el agua por niveles naturales no se pueden evacuar hacia el canal Necochea, que luego conecta con nuestro arroyo Durán y luego va a parar al río Limay. Los días de lluvia, todos los vecinos tenían nuestros teléfonos permanentemente, el presidente de la comisión, presidente de la cooperativa, 2, 3, 4 de la mañana, el personal de limpieza urbana abocado a este punto de la ciudad. Sabíamos que teníamos pronóstico de lluvia y que teníamos que estar trabajando. Por eso el compromiso del intendente Mariano Gaido, cuando se llevó adelante esta obra, esta gran obra de Necochea, por supuesto tenía contacto con los vecinos y les pedían esta obra esencial para este lugar. Bueno, hoy para nosotros es un día de festejo, festejar una planta de bombeo que está debajo de la vereda, no se ve, pero sí va a ser muy importante el día que tengamos esa lluvia, con algunas bocas de tormentas nuevas, y bueno, y algunas otras cosas que también hemos comprometido con respecto a las obras que las lleva Pablo adelante desde el área de obras públicas, así que bueno, trabajando en conjunto y agradeciéndole a los vecinos la paciencia que tuvieron para poder terminar este bombeo.

0: Así pasaba Christian Haspar, también estuvo Walter Alejandro Painequir, quien es el presidente de la sociedad vecinal del barrio Valentina Norte Rural.
1: Bueno, sí, la verdad que es un logro y una obra tan importante para los vecinos, ¿no? Lo hablábamos antes de ayer cuando tuvimos reunión con los chicos de la municipalidad y de la empresa que va a ser a cargo de la obra. Bueno, el compromiso de cada vecino, colaborar con la empresa y, bueno, alegría, obviamente, porque no vamos a sufrir más las inundaciones. Y justamente, Cristian, y destacar el trabajo del equipo de Cristian, porque atrás de Cristian hay un equipo y atrás de Cristian está la municipalidad y el respaldo que siempre tuvieron y que van a tener. Y, bueno, nosotros contentos como vecinos, como vecinalistas también, por el apoyo de todos los vecinos para poder esta obra y, obviamente, de la municipalidad de Neuquén. A través de Mariano Gaido, la verdad que las obras llegan, como dice Marcelo, llegan y a su tiempo y nada, ahora de acá para adelante a seguir trabajando, seguir sumando porque todos hacemos una ciudad mejor.

24 minutos de las 8 de la mañana comenzaron los exámenes toxicológicos a funcionarios en Neuquén. La medida que ya se puso en marcha fue impulsada por el gobernador de la provincia. La provincia de Neuquén dio un paso definitivo en la implementación de sus políticas de integridad institucional al iniciar formalmente los exámenes toxicológicos obligatorios de carácter sorpresivo dirigido a los funcionarios públicos de mayor jerarquía. La medida se efectivizó tras la publicación del decreto 234/2026 firmado por el gobernador Rolando Figueroa, que aprueba el anexo 1 con la reglamentación detallada de la ley 3531 que impulsó el propio mandatario provincial.

Un fuerte choque entre una motocicleta y una camioneta se produjo alrededor de las 7 de la mañana de este día viernes en la intersección de calles 12 de septiembre y El Cholar, en el oeste de Neuquino. Una mujer precisó atención médica, por lo que se registraron complicaciones en el tráfico en ese sector. Por causas que se intentan establecer, una camioneta 4x4 blanca que circulaba por 12 de septiembre, una de las calles paralelas a la avenida Mosconi, colisionó con una moto que transitaba por El Cholar. Como consecuencia de este fuerte impacto, la motociclista cayó al pavimento y quedó tendida sobre el asfalto.

presentan en Plotier un proyecto para analizar la jubilación anticipada de empleados municipales. La iniciativa fue impulsada por el concejal Carlos Ponce y busca evaluar la creación de un régimen que permita acceder a la jubilación anticipada a los trabajadores municipales que ya cumplieron con los años de aportes exigidos, aunque aún no alcancen la edad requerida.

Para este viernes 19 de junio, desde las 8:30 de la mañana hasta las 12:30 horas, habrá un corte programado para el barrio Cordón Colón, Auca Mahuida, por renovación de equipamientos para ampliar la capacidad y mejorar la confiabilidad del servicio. Para mañana sábado 20 de junio también habrá un corte programado desde las 7 hasta las 13 horas para los Maitenes hasta Costa del Río entre Leguizamón y Avenida Olascuaga por renovación de equipamientos para ampliar la capacidad y mejorar la confiabilidad del servicio. Vialidad Nacional informa que el paso internacional Pino Hachado se encuentra habilitado, transitable con precaución para todo tipo de vehículos, calzada con hielo en cotas altas, viento leve, nublado, zona con animales sueltos y posible caída de rocas en el kilómetro 48, portación obligatoria de cadenas y allí hay equipos operando.

0: Tenemos 5 grados de temperatura aquí en la ciudad con una sensación térmica de 13 grados 9 décimas, el cielo algo nublado, con una humedad del 69%, el viento desde el oeste a 6 kilómetros en la hora, tenemos una visibilidad de 15 kilómetros y la máxima anunciada para este viernes serán de 13 grados, lo que informa aquí el Servicio Meteorológico Nacional. Para mañana sábado vamos a tener una mínima de 8 grados y una máxima de 15 grados centígrados. El día domingo tendremos una mínima de 2 y una máxima de 14 grados. A partir de la próxima semana, temperaturas durante toda la semana, temperaturas máximas de 12 grados. 29 minutos de las 8 en el país.
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3: Es la hora 8:29 minutos.
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0: Maravillosa canción e interpretación de José Luis el Puma Rodríguez, Tú se llama esta canción.
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0: 44 minutos de las 8 de la mañana en todo el país, 299-582-4582 para WhatsApp o bien de forma directa 442-3851, que es el teléfono clásico de línea que tiene la radio. Bueno, qué cielito que tenemos, ¿eh? Una mezcla naranjosa en este amanecer que tenemos, prácticamente empieza ya a aclarar bien. Así que bueno, mirá qué imágenes hermosas que tenemos, un cielo maravilloso, lo que puedo observar a través del ventanal de la radio.
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0: 5 grados es la temperatura actual aquí en la ciudad. Tenemos el cielo algo nublado, con una humedad del 69%, el viento desde el oeste a 6 kilómetros en la hora y una visibilidad de 15 kilómetros. La cordillera de Neuquén y Río Negro bajo alerta por lluvias. ¿Qué pasará con el viento para aquí, por el Alto Valle, ¿no? De Neuquén y Río Negro?

El Servicio Meteorológico Nacional anticipó que se acerca un fin de semana con días complicados, de mucha presencia de viento, pero para la previa lanzó una alerta amarilla que tendrá mayor impacto en la región cordillerana. La advertencia es por intensas lluvias, un temporal que podría combinar fuertes ráfagas de viento y hasta nevadas. A su vez, el organismo informó cómo serán las condiciones para la región del Alto Valle y la zona este de Río Negro también. Según el parte del Servicio Meteorológico Nacional, para este viernes el área será afectada por lluvias persistentes. Se esperan valores de precipitación acumulada entre 20 y 40 milímetros. Detalló y agregó que a su vez no se descarta la precipitación en forma de lluvia y nieve mezclada y en forma de nieve en los niveles altos. Las horas más complicadas serán durante la noche. El pronóstico precisó que estas serán las condiciones en diferentes ciudades turísticas. Por ejemplo, en Villa La Angostura, temperaturas máximas de 10, mínimas de 1 grado. Hay probabilidad de precipitación entre un 40 y un 70% durante la tarde, también por la noche. Para el Alto Valle, las temperaturas máximas para hoy 13 grados, mínimas de 4. También por la tarde tendremos la temperatura que llegará a los 13 grados, vientos entre 13 y 22 kilómetros en la hora hacia el este, probabilidad de precipitación 0, sin ráfagas. Y la noche tendremos una temperatura de 9 grados, vientos de 3 a 22 kilómetros en la hora hacia el este. También hay 0% de probabilidad de precipitación y sin ráfagas. Así que bueno, en un rato más vamos a ver si podemos tomar contacto con nuestro amigo Mauricio Gorostarzu del Servicio Meteorológico Nacional, Estación Chivoletti, que siempre nos da un pantallazo, un panorama de cómo estará el pronóstico del tiempo para este fin de semana y el inicio de la próxima semana, donde aquí estoy viendo el pronóstico extendido del Servicio Meteorológico Nacional. Y a partir del lunes, incluso hasta el día miércoles, máximas de 12 grados. El día jueves, hacia el fin de semana, máximas de 10 grados. Así que bueno, seguramente vamos a tener mucho frío para el comienzo de la próxima semana. Así que bueno, hay que sacar los camperones, los gorritos, bufanda, todo.

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2: Es la hora 8:56.
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0: 5 minutos de las 9 de la mañana, 5 grados es la temperatura actual aquí en la ciudad de Neuquén. Hoy vamos a hablar con la concejal Valeria Todero sobre la ordenanza recientemente aprobada por el Consejo Deliberante que permitirá utilizar las pantallas digitales, la web municipal y otros canales institucionales para difundir actividades, eventos y conmemoraciones declaradas de interés. Una iniciativa que busca acercar información útil a los vecinos y fortalecer la participación de la ciudadanía. Vamos a hablar con Valeria. Muchísimas gracias a Valeria por el contacto. Néstor te saluda. Buen día.
1: Hola, buen día Néstor. Saludos a toda la audiencia.
0: Bueno, muchísimas gracias a Valeria. Bueno, semanas atrás habíamos hablado un poco sobre la presentación de este proyecto, bueno, cómo surge esta idea, ¿no? De esta ordenanza, la necesidad que detectaron ustedes.
1: Bueno, sí, el proyecto fue presentado y tuvo su curso legislativo. Y tuvo muy buena recepción, debo decir, de parte de todo el cuerpo legislativo, así que ha sido un proyecto que fluyó, que fue visto como un muy buen aporte, incluso tuvo la participación de aportes de otros bloques y sugerencias de otros concejales para poder enriquecer más ese proyecto, pero la verdad que fue un proyecto que salió rápido porque entendíamos que tenía que era útil a los fines de lo que surgía en el recinto, ¿no? A través de la labor parlamentaria. Surge un poco también desde este lugar de estar en el recinto declarando proyectos de eventos sociales y me pregunté de un modo, digo, ¿esto está llegando a la gente lo que nosotros estamos declarando? Porque hay muchísimos eventos muy lindos, muy importantes, que tienen que ver con hacedores sociales, científicos, asociaciones civiles que generan campañas de concientización. Bueno, hay actividades que hacen a la agenda social de la ciudad muy interesantes y me surgió la duda si realmente la gente está llegando esa información, esa comunicación. Entonces, a raíz de eso es que pensé en este proyecto, es decir, utilizar las pantallas digitales, que es una infraestructura que ya está, es una herramienta que ya existe, que no hay que generar un nuevo gasto, y me parece que optimizar también la infraestructura que ya existe tiene que ser una regla básica de la gestión pública. No hace falta generar nuevas cosas sino optimizarlas.
0: Valeria, ¿qué tipo de actividades o eventos podrán difundirse a través de las pantallas municipales?
1: Bueno, el proyecto que se aprobó ayer está apuntado a los proyectos de declaración que contengan eventos o cronogramas de actividades de cualquier índole, pero que tengan de algún modo una agenda. Porque los proyectos de declaración pueden declararse de interés un vecino o puede declararse, esos proyectos no contienen actividades, tienen que tener específicamente actividades donde el vecino pueda ir y concurrir y tenga fechas y horarios. Esta es un poco la finalidad del proyecto, independientemente de qué tipo de actividad, ¿no?
0: ¿Y cómo será, por ejemplo, el mecanismo para seleccionar o poder programar la difusión de cada actividad, ya sea de una institución, de un comercio no, pero algún vecino en particular, alguna organización?
1: Bueno, sí, vecinos en particular no, son solo proyectos que se aprueban en el Consejo Deliberante. Bien. No es que cualquier vecino va a poder ir a pedir la pantalla para pasar un evento. Son porque la idea es poder acercar también la labor parlamentaria del Consejo Deliberante al ciudadano, para que haya una conexión de la institución pública con la gente. Es decir, bueno, en el Consejo está pasando esto y sale esto aprobado, que es para ustedes. Ese es el nexo que se genera a través de la publicación de los proyectos de declaración. está obviamente regulado y pautado a través de este proyecto en sus artículos de qué modo se van a difundir estos proyectos con la periodicidad, con la equidad y el tiempo de emisión de cada uno de ellos. El concejal sí debe prever que si quiere que ese proyecto sea difundido a través de estas pantallas, lo tiene que realizar con 15 días hábiles al evento, porque por tiempos administrativos, tanto del Consejo Deliberante como del Ejecutivo, necesita una preparación para poder hacer esa difusión. Entonces, aquellos proyectos de declaración que quizás surgen sobre tablas de un día para el otro, no van a tener la posibilidad de ser difundidos por la inmediatez que el tiempo no da. Pero eso está todo regulado de una manera tal de que no haya, digamos, una preferencia en la publicación de ese proyecto. Igualmente, vale aclarar que los proyectos, una vez que son aprobados en el Consejo Deliberante, pierden su autoría y pasan a ser de la comunidad. Es decir, no va a ser una propaganda del proyecto de la concejal.
0: Bien. Valeria, la ordenanza contempla también la difusión, puede ser que a través de las redes sociales o los canales institucionales del municipio.
1: Sí, está previsto en el proyecto la difusión de los proyectos de declaración de las pantallas digitales actuales y las que a futuro el municipio coloque, y también en la página web del municipio, ¿no? Y aquellos dispositivos tecnológicos que también se puedan llegar a sumar.
0: ¿Existen ya, por ejemplo, iniciativas similares en otras ciudades del país?
1: La verdad que no lo estudié, no vi si en otras ciudades está instalado el tema de las pantallas a través de un ejecutivo y cómo funciona ello, porque bueno, justamente como te decía al inicio de la nota, fue un proyecto que fue bien visto y sin trabas, entonces un proyecto que fluyó y que no tuvo problemas en su tratamiento, así que no tuve que recurrir en comparada para ver de qué manera podía insertar esta idea en la ciudad.
0: Bien. El siguiente paso, ¿cuál es, Vale?
1: ¿Respecto a esto o...?
0: Sí, digamos la ordenanza.
1: No, bueno, ahora queda que el proceso para que llegue al Ejecutivo, o sea, que lo reglamente el Ejecutivo, y la promulgue, la reglamente, y a partir de allí, bueno, los proyectos que vayan a surgir del recinto tendrán la posibilidad de ser publicados en pantalla.
0: Muy bien. Valeria, te quiero agradecer muchísimo tu tiempo. Gracias, como siempre, por estar a disposición y por la información que nos brindás.
1: Bueno, no, por favor, gracias a vos por el espacio. Saludos.
0: Que tengas un lindo día. Gracias, Valeria. Hasta luego. Así compartíamos la charla con la concejal Valeria Todero sobre esta ordenanza recientemente aprobada, hace pocas horas allí en el Consejo Deliberante, que va a permitir utilizar las pantallas digitales, la web municipal, otros canales institucionales para poder difundir actividades, eventos y conmemoraciones declaradas de interés. Una iniciativa que busca acercar información útil a los vecinos y poder fortalecer la participación ciudadana. 14 minutos de las 9 en el país.

23 minutos de las 9 de la mañana. Tren al sur, los prisioneros, sonando a esta hora de la mañana, en este día viernes 19 de junio. Y me llega un mensajito para acá. Buen día, Néstor, buen viernes. Y acá recibo un matecito virtual. ¿Cómo estás? Acá estamos Marcos de Chipo, el gran Fran y todo el equipo de la 221 de Chipoleti. Hoy con un nuevo festejo porque está cumpliendo años la seño Claudia, que queremos saludarle y desearle un día lleno de éxitos, rodeada de sus seres más queridos. Pasarle el feliz cumple y bueno, pasarle un lindo tema de el Puma Rodríguez, un abrazo grande, dice por acá nuestros amigos de la escuela. Y por supuesto le vamos a cantar el feliz cumple a la seño Claudia, que hoy es su día santo.

Y que la suerte siempre, siempre te acompañe, Claudia, en tu día. Feliz, feliz cumple. Así que de parte de tus compañeros, que te aprecian mucho, cumplimos el solicitado para Claudia, deseándole lo mejor. Ya cumpliendo un añito más, así que felicidades, Claudia. Amante eterna, amante mía, llega la voz de José Luis el Puma Rodríguez.

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2: Es la hora 9:30.
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4: Hola, muchos saludos. Aquí Abel con ustedes. Hoy en 6 minutos 133. Un amigo estafador. No sé si a usted le habrá pasado que algún amigo lo estafó, lo engañó. Finalmente tomó ventaja económica y lo hizo perder a usted. Es muy difícil cuando un amigo hace esto, porque se supone que un amigo es una persona que nunca va a cometer algo o hacer algo perjudicial para romper la amistad. Y a causa de estas cosas, muchas amistades terminan, se acaban. No continúa ese, digamos, afecto mutuo entre dos amigos o dos amigas o dos familias, porque muchas veces la cuestión es familiar. Yo le recuerdo que hay culturas alrededor del mundo que cuando hay una ofensa entre dos personas de distintas familias, la familia entera

0: Bien, pero no es el tema específico el conflicto del amigo estafador, sino más bien, ¿qué nos enseña Dios? ¿Cómo es que tenemos que cuidar nuestro corazón para que nosotros no cometamos ningún agravio sobre un amigo, una persona? Vamos al consejo de Jeremías capítulo 9. Y cada uno engaña a su compañero. Esto estaba pasando en el pueblo de Israel en aquel tiempo. Y Dios le dice a Jeremías que les transmita este mensaje. Y ninguno habla verdad. Acostumbraron su lengua a hablar mentiras, se ocupan de actuar perversamente. Esto es muy fuerte escuchar esto, pero debemos leerlo para nuestro consejo, para que nuestra vida sea encaminada y las sugerencias de la Biblia siempre son una bendición. Su morada está en medio del engaño. Por muy engañadores no quisieron conocerme, dice Dios. O sea, el engaño impide a la persona encontrarse con Dios. Por eso que no cambia su comportamiento. No solo engaña al amigo, sino que hace las suyas en otros sectores de su vida, compartiendo la vida engañosa con otros. Por tanto, así ha dicho Jehová, o Yahvé de los ejércitos, he aquí que yo los refinaré y los probaré, porque ¿qué más he de hacer por la hija de mi pueblo? Saeta afilada es la lengua de ellos, engaño habla, con su boca dice paz a su amigo, y dentro de sí pone sus acechanzas. No los he de castigar por estas cosas, dice Dios, de tal nación no se vengará mi alma. Entonces fíjese que este consejo, esta sugerencia que viene a través de Jeremías, un profeta que tuvo una gran tarea hace muchos años antes de Cristo, muchos siglos antes de Cristo, y que tuvo que aconsejar al pueblo de Israel inclusive para que no practicaran el engaño. Entonces, volviendo a la enseñanza de Jesús, si nos remitimos a la enseñanza del Señor Jesús, podemos ver que nos manda Dios a amar al prójimo y no hacerle daño al prójimo. Entonces tenemos que cuidarnos exhaustivamente de no causar un mal y sobre todo con personas que están a nuestro lado y que forman parte del ambiente de la familia, los amigos de la familia. Es muy difícil, es muy feo cuando se rompe una amistad a causa del dinero, o a causa de una compra, de una discusión, a causa de una venta, a causa de bienes materiales que al fin y al cabo sí nos ayudan, pero nos dan cierta tranquilidad, pero no la felicidad completa que debemos tener. Los bienes materiales van y vienen. Debemos pensar muchísimo esto, debemos tomar el consejo bíblico para no cometer errores. Si usted es el engañador, yo le sugiero que abra sus oídos, porque nunca una mala siembra nos va a dar buen fruto. De manera que lo que sembramos, cosechamos. Y si usted está del otro lado, del lado del engañado, vamos a hablarlo así, o estafado, o defraudado, yo le sugiero que, en primer lugar, perdonar. Perdonar no significa volver a abrir la puerta del hogar o la amistad, sino que significa, en realidad, quedar libre ante Dios, no guardar rencor, no esperar encontrar a ese amigo defraudador y tampoco esperar verlo mal, verlo en las últimas o desearle cualquier mal, desearle que se enferme, que quiebre su empresa, que se funda, que se separe, que tenga un accidente. Estas cosas no deben estar en nuestro corazón, ni en el suyo, ni en el mío. De manera que el consejo bíblico y volviendo al título de la reflexión de hoy, un amigo estafador. Posiblemente a usted le ha tocado en la vida tener una persona de confianza que lo defraudó. Bueno, perdone, olvídese, bendígalo y va a ver cómo la vida sonríe nuevamente. Amigos, podemos encontrar muchísimos. Dios, por supuesto, es nuestro mejor amigo que nunca nos va a defraudar ni nos va a estafar.
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0: 42 minutos de las 9 de la mañana en todo el país. Actualizamos los datos del tiempo. Te cuento que tenemos 13 grados 2 décimas la actual temperatura, con el cielo parcialmente nublado. La máxima anunciada para este viernes será de 13 grados, lo que indica por aquí el Servicio Meteorológico Nacional. La violencia de género sigue siendo una problemática que preocupa mucho aquí, sobre todo en Neuquén Capital, frente al aumento de consultas registradas por la Subsecretaría de las Mujeres durante el 2025. La concejala Julieta Katkoff presentó un proyecto para crear un régimen municipal de asistencia económica destinado a mujeres y diversidades que atraviesan situaciones de violencia. Esta iniciativa, que busca brindar una ayuda económica que permita afrontar gastos básicos y favorecer la autonomía de quienes necesitan alejarse de sus agresores. La tenemos en línea telefónica. Julieta, buen día. Néstor te saluda. ¿Cómo estás?
1: Hola, ¿qué tal? Buenos días, Néstor. Para vos, para toda la audiencia.
0: Muchísimas gracias, Julieta, por la comunicación, por estar siempre a disposición para poder charlar un poco. ¿En qué consiste concretamente este régimen municipal de asistencia económica?
1: Sí, es un proyecto que presentamos desde nuestro bloque y que tomó estado parlamentario el día de ayer. Es un proyecto mediante el cual planteamos la necesidad de que el municipio de la ciudad de Neuquén brinde un aporte económico para aquellas mujeres que se encuentran transitando una situación de violencia. Consideramos que esta iniciativa surge de la base de los mismos informes de la Subsecretaría de las Mujeres, que dan cuenta de un incremento en el número de consultas que realizan valientemente las mujeres en la ciudad de Neuquén, y también considerando que muchas de ellas, de hecho un 35% de ellas, no cuentan con ningún tipo de recurso o ingreso propio, ¿no? Muchas de ellas dependen económicamente de sus agresores. Entonces creemos que el municipio puede aportar un aporte económico para que estas mujeres puedan de mínima ponerse a salvo, garantizar el alquiler de alguna vivienda, sostener la alimentación y la escolarización de sus hijos o de sus hijas. Muchas de ellas están a cargo de sus hijos o hijas. Entonces, bueno, nos parece que es importante que el municipio dé una respuesta en este sentido. Y en el proyecto, bueno, planteamos que, por supuesto, toda la evaluación del proceso, los plazos, para que las mujeres perciban este beneficio, tiene que ser sobre la base de una intervención de un equipo de profesionales que vayan evaluando el riesgo, evaluando las posibilidades de pensar un proyecto de vida distinto, de reinserción laboral o de escolarización mismo de las mujeres, para ir estipulando plazos y duración del mismo, ¿no?
0: Julieta, ¿cómo evaluás el incremento de consultas por violencia de género registrado? Bueno, durante el año pasado, que esto no baja, esto continúa, sube, aumenta.
1: Sí, totalmente. La verdad es que es muy alarmante. La verdad es que los números siguen creciendo, ¿no? No solamente de situaciones más extremas como pueden ser los femicidios, que siguen creciendo, sino también la cantidad de denuncias, de pedidos de ayuda. Y la verdad es que nosotras lo que claramente planteamos es que no es ajeno a una situación más estructural que está atravesando nuestro país en su conjunto, ¿no? Que tiene que ver con el ajuste de todos los dispositivos, con el cierre y el vaciamiento de la salud pública, con el ataque permanente a la educación sexual integral, con una reacción concreta, incluso que es promovida desde el gobierno nacional, ¿no? Contra las mujeres, y las diversidades sexuales, que obviamente tienen un impacto en este incremento, pero que lo que subyace y profundamente es bueno, que la violencia es estructural al modo en que está organizada esta sociedad. Entonces, tenemos muchas peleas por dar que tienen que ver con organizarnos, que tienen que ver con transformar esta sociedad en la de fondo, pero mientras tanto seguimos exigiendo todos los presupuestos, todas las medidas paliativas que consideramos necesario, porque la verdad es que es muy indignante lo que está ocurriendo, y las mujeres hemos logrado instalar el tema en la agenda pública, que nos parece que es fundamental, ¿no?
0: Bien. Y en este proyecto, por ejemplo, ¿de dónde surgirían estos fondos para financiar, ¿no?, esta asistencia económica que se pretende?
1: Bueno, en principio lo que estamos planteando con claridad es que, bueno, en la ciudad de Neuquén hemos escuchado en reiterada, desde el 15 de febrero que arrancaron las sesiones ordinarias acá en este consejo y durante todos los meses subsiguientes, escuchamos al intendente hablar que hay superávit, ¿no?, en la ciudad, que hay un endeudamiento cero, es decir, que recursos hay, y creemos que hay que plantear con claridad cuáles van a ser las prioridades para la asignación de recursos. Vemos mega obras en la ciudad, ¿no? Vemos el desarrollo del paseo costero, la refacción de la avenida Mosconi, se otorgan beneficios a las grandes industrias, al comercio, al turismo, al negocio inmobiliario, y mientras tanto las mujeres seguimos relegadas en ese orden de prioridades, pareciese para el gobierno municipal, ¿no? Decimos, si hay superávit, bueno, que se asignen recursos para esto, que es paliativo, que no demanda una erogación presupuestaria superlativa, ¿no? Pero que sí le podría cambiar la vida o ayudar a repensar un nuevo proyecto de vida a cientos de mujeres, ¿no? Entonces queremos poner también en el marco de la discusión de este proyecto el debate alrededor de para qué se asignan los recursos y cuáles son las necesidades de las grandes mayorías, de la población, de los sectores más vulnerables que quedan absolutamente desoídas en este proyecto de Neuquén como la ciudad cabecera de Vaca Muerta, ¿no?
0: En cuanto a la evaluación que hacen a través de este proyecto, ¿por cuánto tiempo se otorgaría una ayuda? ¿Qué monto estiman que debería tener?
1: Bueno, el monto que estamos planteando es que de mínima este aporte garantice el acceso a la canasta básica familiar, ¿no? Para que puedan de verdad garantizar la alimentación en primera instancia y por supuesto el acceso a un alquiler, a la vivienda. Muchas mujeres no cuentan con red familiar que pueda acompañarlas y demás. Eso en relación al monto. Y al plazo, ¿no? por eso para nosotras es muy importante que la evaluación de todo el proceso, desde el momento en que se decide otorgar un aporte hasta el tiempo de su duración, finalización y demás, sea autorizado por por un equipo interdisciplinario, ¿no?, de profesionales especializados que puedan ir evaluando el nivel de riesgo, el nivel de vulnerabilidad, las posibilidades de reinserción laboral, y para eso, bueno, es necesario, o sea, que no lo puede hacer ningún funcionario o funcionaria, sino profesionales capacitados para poder valorar y estimar cuál es el tiempo de duración de este aporte que las mujeres necesitan, ¿no?
0: Además de la asistencia económica, ¿qué otras políticas públicas consideras, Julieta, necesarias para poder abordar este tema?
1: Bueno, la verdad es que nosotras desde Pan y Rosas, que es la agrupación que impulsamos desde el PTS junto con compañeras independientes, lo venimos planteando desde el 2016, o sea, después de la masiva movilización del 2015 lo venimos planteando a nivel provincial, a nivel municipal. Creemos que Neuquén está en una situación de emergencia y por lo tanto necesita de un plan de medidas integrales para acompañar a las mujeres que se encuentran transitando. Una tiene que ver con esto que te señalo y que estamos charlando, que tiene que ver con una asistencia económica. Otra tiene que ver con la construcción de casas refugios. Digo, en la provincia de Neuquén son contados con con los dedos de una mano la cantidad de refugios que hay para que las mujeres puedan solicitar algún tipo de ayuda en un momento de crisis, en un momento de urgencia. Planteamos la necesidad de conformación de equipos interdisciplinarios en todas las instancias de salud. La ley dice que salud es el espacio que debe garantizar los tratamientos para las mujeres, los niños, víctimas, y la verdad es que, bueno, conocemos cómo es la situación del sistema público de salud, hay un desborde, listas de espera interminables, profesionales agotados, y esto se debe fundamentalmente a que hay un vaciamiento de la salud pública. La atención se sostiene, eso es importante también decirlo, gracias a la buena voluntad de las trabajadoras, pero eso también lo planteamos como una cuestión importante, y por supuesto la perspectiva de la reinserción laboral, el acceso a la vivienda, digamos, como una serie de medidas que creemos que son paliativas para asignar los recursos que de verdad tiene la provincia en las necesidades que tienen hoy por hoy las mujeres que están en esta situación tan dramática, ¿no?
0: ¿Cuál es el siguiente paso para este proyecto?
1: Bueno, el proyecto ingresó, tomó estado parlamentario en el día de ayer, se asignó para su debate el tratamiento en dos comisiones, una de legislación general, que va a comenzar el día lunes ese debate, y la otra en la Comisión de Hacienda, bueno, donde se va a debatir en concreto la asignación presupuestaria para que esto concretamente se efectivice, ¿no? Así que, bueno, tiene todo ese recorrido interno, pero bueno, nos parece que es muy importante que la comunidad sepa y que la comunidad acompañe, porque nos parece que por supuesto lo que se pueda debatir en las cuatro paredes del Consejo no es suficiente si no tiene repercusión en las exigencias que se puedan hacer afuera desde la comunidad, desde las mujeres, desde las organizaciones feministas, para poner nuevamente en la agenda pública algo tan sentido, ¿no?
0: Muy bien. Julieta, te quiero agradecer muchísimo tu tiempo. Gracias, como siempre, por informarnos.
1: No, por favor, gracias a ustedes por el espacio. Abrazo grande.
0: Que tengas buen día. Hasta luego. Así pasaba la concejala Julieta Katkoff, hablando sobre este tema que aborda, lamentablemente, en nuestra ciudad, en la provincia, en el país, lo que es la violencia de género, que sigue siendo una gran problemática que preocupa muchísimo frente a los aumentos de consultas registradas por la Subsecretaría de las Mujeres del municipio capitalino durante el 2025, una cifra alarmante, ¿no? Que sufren muchas mujeres y diversidades también. La concejal Julieta Katkoff presentó este proyecto para crear un régimen municipal de asistencia económica destinada a las mujeres y diversidades que atraviesen situaciones de violencia. 55 minutos de las 9 en el país.

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2: Es la hora 9:57 minutos.
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0: 8 minutos de las 10 de la mañana en todo el país. 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Actualizamos los datos del tiempo, 13 grados de temperatura en esta mañana de viernes 19 de junio, dice por aquí el Servicio Meteorológico Nacional. El Consejo Deliberante de Neuquén aprobó la creación de los espacios abiertos libres de humo, una iniciativa que busca reducir la contaminación generada por la colilla de cigarrillos y residuos de dispositivos electrónicos de nicotina en espacios públicos, además de promover hábitos más saludables y el cuidado del ambiente. Para conocer los alcances de esta nueva ordenanza, vamos a hablar con la concejal Victoria Fernández, quien tan amablemente nos atiende en esta mañana. Victoria, buen día. Néstor te saluda. ¿Cómo andás?
1: Hola, Néstor. ¿Cómo estás? Buenos días.
0: Buen día, Victoria. Gracias por la comunicación, por atendernos y poder hablar un poco sobre esta nueva ordenanza. Primero que nada, ¿cómo recibiste el resultado de esta aprobación del proyecto que venís impulsando hace tiempo?
1: Bien, la verdad que, bueno, estamos contentos porque ya tenemos una normativa en la ciudad que nos ubica dentro de las ciudades, no solo a nivel nacional, sino internacional, con buenos estándares de normativa en el tema del abordaje de las consecuencias negativas del tabaquismo y del hábito de fumar. Realmente en ese sentido la verdad que estamos muy muy conformes. Y bueno, como vos decías, es un tema que venimos trabajando ya hace un tiempo, lo trabajamos con la Jefatura de Gabinete del municipio, con organismos, organizaciones especializadas que promueven este tipo de políticas a nivel internacional. Así que, bueno, el resultado de ayer es que a partir de ahora en la ciudad de Neuquén se crean estos espacios libres de humo, espacios abiertos libres de humo en espacios públicos puntuales, que son las plazas donde hay juegos y áreas recreativas para los chicos, los parques temáticos, los nuevos parques que hay en la ciudad de Neuquén que se llenan de chicos todos los días. Todos esos espacios van a ser libres de humo y emisiones. Con esto digo que no solo va a estar prohibido fumar cigarrillos tradicionales, sino también las nuevas modalidades de cigarrillos electrónicos también entran dentro de esta prohibición. Y además de los parques temáticos y de las áreas de juegos, también esta normativa se va a aplicar en las veredas de los establecimientos educativos, en el horario obviamente de funcionamiento de estos colegios, para que también acá se tome conciencia respecto de que cuando se fuman los humos y las emisiones no solo afectan muy negativamente a la persona, a la salud de la persona que tiene este hábito, sino que también afecta a la salud del entorno, de quienes están en el entorno, y además afecta al ambiente porque los residuos que generan los cigarrillos, tanto los tradicionales como los electrónicos, también tienen un impacto negativo en el ambiente. Así que también se va a establecer en estos espacios para que, bueno, vayamos generando no solo un control, sino también una conciencia de esta problemática que es el tabaquismo.
0: Victoria, se realizará seguramente, ¿no?, una señalización de los espacios abiertos libres de humo en estos lugares que mencionás.
1: Sí, obviamente. La implementación de esta ordenanza es, en primer lugar, el objetivo ya tiene delimitado cuáles van a ser los parques por donde se va a empezar, pero va a haber un área delimitada con cartelería que exprese, bueno, no solo la prohibición de normativa, digamos, a través de esta ordenanza, sino también información para concientizar. Va a estar claramente delimitado y va a haber, digamos, la fiscalización de este programa, es el área de ambiente municipal, de ambiente del municipio. Entonces ellos van a ser los encargados del control, pero nosotros apuntamos principalmente al control social. Esto es, a generar esta conciencia que progresivamente en la ciudad de Neuquén se fue generando. Nosotros hace muchísimo tiempo que tenemos normativa que prohíbe fumar en los espacios cerrados de acceso público, Eso fue en el 2007. Después ampliamos, equiparando lo que es los cigarrillos tradicionales a los cigarrillos electrónicos dentro de esta prohibición. Y ahora avanzamos, dimos otro pasito más y avanzamos a esta, la creación de estos espacios abiertos libres de humo, en estos lugares puntuales que charlábamos recién, para luego, bueno, seguir avanzando un poquito más en otros espacios. Pero bueno, ahora nos parece una muy buena forma de ampliar estas políticas de mitigación de los efectos negativos del tabaco.
0: Victoria, la ordenanza contempla sanciones, ¿no?, para quienes incumplan con esta normativa.
1: Exactamente, sí, además está contemplado, digamos, la sanción, que es una multa económica, la misma que corresponde por fumar en espacios cerrados. La misma multa se aplica y, como te decía, la fiscalización corresponde a los inspectores municipales.
0: Bien. ¿Hay ya similitudes en otros lugares del país, que tomaron como referencia ustedes para implementar este proyecto?
1: Sí. Acá en la Argentina hay dos ciudades, que es Rosario y Mendoza, que tienen normativa provincial también en este sentido. Y después, a nivel internacional, sí hay ejemplos. Bueno, en España hay varias ciudades. Bueno, en otros países de Europa también hay ciudades que han implementado, incluso en algunas ciudades se ha avanzado hacia la prohibición en la totalidad de los espacios públicos. Por estos, cuando uno mira los datos, realmente ahí demuestran, es la evidencia muy clara que hay que tomar cartas en el asunto y hay que seguir trabajando y ampliando este tipo de políticas, porque realmente el tabaquismo, las causas que tiene, las consecuencias que tiene sobre la salud son tremendas, siguen siendo tremendo. En los cigarrillos electrónicos, que creo que ahí hay una preocupación todavía mayor, que nosotros visualizamos, porque no está muy claro cuál es el daño que hace, si es nocivo, si no lo es. Es una práctica que lo están, por ahí el cigarrillo tradicional, los más jóvenes, ya hay tanta información y concientización que no es tan habitual como era en la época que éramos jóvenes nosotros, pero ahora el cigarrillo electrónico. Entonces me parece que hay que seguir insistiendo, trabajando, profundizando, y yendo por el lado de estas buenas prácticas, ¿no? Como te decía, en Europa y algunos países y algunas ciudades de acá de la Argentina, pero nosotros con esta ordenanza hoy nos ubicamos dentro de estas, estamos bien posicionados como una ciudad con buenos estándares en el abordaje de estos temas.
0: Y con el tema de las campañas de concientización, para informar a los vecinos sobre esta medida, ¿cómo se va a implementar?
1: Sí, además de, obviamente, este aspecto, que es la creación de los espacios libres de humo, esto tiene que ir acompañado, y así quedó diagramado en la normativa, por campañas de concientización, de sensibilización de parte del municipio, por un lado, para informar esta normativa, y también empezar a también hablar que más allá de que estemos en espacios abiertos, el daño y el efecto negativo también lo hacemos cuando una persona fuma. Entonces esa información también está prevista que se haga, digamos, que se difunda y que se vuelva a instalar este tema, y al hacer el trabajo y la prohibición y estas áreas de libres de humo en los colegios, también va a ser una forma de llegar y hablar de estos temas con los más chicos, que son, bueno, realmente muy importante que directamente ni empiecen a con estos malos hábitos que es el fumar.
0: Muy bien. Victoria, te agradezco muchísimo tu tiempo. Gracias, como siempre, por toda la información y el contacto que hay.
1: Dale, por favor. Gracias a ustedes por difundirlo. Te mando un abrazo.
0: Igualmente, hasta luego. Victoria Fernández, así pasaba la concejal del MPN, hablando sobre esta aprobación del Consejo Deliberante por la creación de los espacios abiertos libres de humo una iniciativa que busca reducir la contaminación generada por las colillas de cigarrillos y residuos de dispositivos electrónicos de nicotina en espacios públicos. 18 minutos de las 10 de la mañana.

0: 21 minutos de las 10 de la mañana en todo el país. 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Hay conflicto entre trabajadores de Camus y Gas del Sur y la empresa continúa luego de que fracasaran las negociaciones por la reincorporación de una trabajadora despedida. Ante la decisión de la empresa de mantener la desvinculación, el sindicato anunció un paro de 24 horas y una movilización para reclamar una solución. Por este tema vamos a hablar con Jorge Molina, secretario general del sindicato, para conocer la situación. Jorge, buen día. Néstor te saluda. ¿Cómo estás?
1: Buen día, acá estamos, buen día a vos y a la audiencia. Acá estamos en las puertas de Camusi haciendo una movilización en reclamo de reincorporación de una compañera despedida en San Martín de los Andes.
0: ¿Cuál es la respuesta que han recibido desde Camusi sobre la reincorporación de esta trabajadora despedida y las causas, no?
1: Sí, en realidad no, la respuesta es negativa de reincorporación, ¿no? Lo que nosotros estamos pidiendo es justamente la reincorporación de la compañera. La hemos tramitado ya conversaciones y con la empresa en los más altos niveles de decisión, pero no hay marcha atrás, es decir, la empresa ya tomó la decisión y no quieren revisar esa decisión que han adoptado, que creen tener lo suficiente para despedir a la compañera. Nosotros estamos totalmente en contra de este despido porque creemos que la compañera desarrollaba alguna actividad inherente a la cuestión gremial ahí en la región, de San Martín de los Andes, Junín de los Andes, donde la cantidad de trabajadores que hay nos impide elegirla como delegada. Entonces, bueno, teníamos como referente sindical a esta compañera. Y bueno, entendemos que las tareas que desarrollaba en algún momento han molestado y por eso el despido de la compañera. Nosotros no encontramos causa suficiente en lo que firme la empresa para el despido de esta compañera. Y bueno, por eso es que justamente hoy estamos reclamando acá en frente de las oficinas de Camusi con un paro de 24 horas que hemos convocado y que se está llevando a cabo. Y por lo tanto estamos también movilizándonos en frente de las oficinas de Camusi para pedir el reintegro de la compañera a sus labores habituales. Lamentablemente, te quería aportar otra cuestión, que nosotros estamos cuestionando también a la empresa, y en esto también interviene esta compañera. Estamos cuestionando a la empresa no solo en San Martín y Junín de los Andes, donde Camusi tiene zona de actuación, ¿no? Que es toda la Patagonia, en realidad, es la zona de actuación de Camusi. Lo que pasa es que en San Martín, por ejemplo, y Junín de los Andes depende de San Martín. Los usuarios de Junín de los Andes tienen que ir a San Martín de los Andes por cualquier reclamo en materia de gas. Esto es inadmisible desde el punto de vista humano porque es un traslado importante en la zona, en las épocas de frío, en las épocas de nieve, de hielo en la calzada. Movilizarse de Junín de los Andes a San Martín para hacer un reclamo a Camusi nos parece totalmente inapropiado. Entonces, bueno, este tipo de reducción de personal que viene aplicando Camusi y desatención del público, no solo se está revisando en aquella región, sino también acá en Neuquén y en las zonas aledañas.
0: ¿En qué consiste, por ejemplo, este paro? Entonces, sin atención al público acá en Neuquén, ¿no?
1: Sí. La oficina de Camusi está abierta hoy acá en Neuquén, ¿sí? Hoy justamente está abierta la oficina de Camusi. Está atendiendo. Nosotros no estamos obstaculizando la atención del público. Justamente lo que pretendemos es que se atienda al público en la totalidad de las localidades en las cuales Camusi tiene distribución de gas.
0: Bien. ¿Cómo esperan, digamos, las medidas que puedan llegar a tomar después de este paro ante las autoridades? ¿Habrá algún acercamiento? ¿Qué expectativas hay?
1: No tenemos muchas expectativas de reinstalar a la compañera en este momento porque la negativa ya la ha expresado, por eso justamente estamos con este paro de 24 horas a ver si podemos torcer de esa voluntad. Pero más allá de eso, la denuncia pública que hacemos es justamente la desatención que está realizando la empresa Camusi respecto a los usuarios, porque hoy por hoy se exige que todo se realice de manera virtual y bueno, no todos tienen acceso a la tecnología para hacerlo, eso es lo que entendemos nosotros, por eso es lo que creemos que es inadmisible el cierre de las oficinas de manera casi total o de manera parcial, porque hay un montón de gente que queda afuera del sistema, los ancianos, las personas mayores, discapacitados, es decir, en algún domicilio donde se produce una pérdida de gas, una pérdida en la vereda, en el medidor o en el domicilio particular, no tiene dónde ir a reclamar si no tiene un celular, es decir, si no tiene incorporación a la red de internet, no puede reclamar, es decir, hay gente que queda aislada del sistema. Y eso es lo que nosotros entendemos, por eso que creemos que la atención al público es indispensable.
0: ¿Su compañera ha recibido alguna notificación por el despido?
1: Sí, fue notificada en la sucursal de San Martín de los Andes.
0: Bien. ¿Y ahora en estos momentos dónde se encuentran ustedes?
1: En la calle Córdoba, al 133, donde están las oficinas de comercio.
0: Bien. Jorge, le agradezco muchísimo su tiempo. Gracias por la información.
1: Gracias a ustedes.
0: Hasta luego. Hasta luego.
1: Hasta luego.
0: Así pasaba Jorge Molina, secretario general del sindicato de Camus, y dando a conocer la situación y este conflicto que están desarrollando en estos momentos entre trabajadores de Camus y Gas del Sur, la empresa que continúa luego de que fracasara esta negociación por la reincorporación de una trabajadora despedida. 28 minutos de las 10 en el país. En un rato vamos a estar tomando contacto con nuestro compañero en el móvil de exteriores, que se encuentra ya, Charlie, en unos minutos. Ya me está levantando la mano por acá. Vamos a charlar con él.

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0: Ingrata, así estaba pasando la Berizzo junto al líder de los Enanitos Verdes. Ingrata, compartíamos esta linda canción. Mensajes al 299-582-4582. Un abrazo muy grande para Roque, que nos está escuchando en esta mañana. Dice, buen día, consulta sobre la ordenanza libre de humo en espacios abiertos, en plazas y parques temáticos. Si se prohíbe el cigarrillo y el cigarrillo electrónico por contaminación, ¿qué hacemos con los vehículos? Es verdad, Roque. Exactamente, tiene lógica, obviamente.
1: La libertad con el delirio.
0: Actualmente tenemos 4 grados de temperatura, con el cielo mayormente nublado, con una humedad del 74%, el viento desde el sudoeste a 2 kilómetros en la hora, una visibilidad de 15 kilómetros, y hoy llegaremos a los 13 grados de temperatura máxima. Pero para conocer cómo se presentarán las condiciones climáticas aquí en el Alto Valle de Neuquén y Río Negro, vamos a conversar con Mauricio Gorostarzu, observador meteorológico de superficie del Servicio Meteorológico Nacional Estación Chipoleti, quien tan amablemente nos atiende como siempre. Buen día, Mauri, ¿cómo estás?
2: Buen día, Néstor, ¿cómo estás? Saludos a la audiencia.
0: Muy bien. Gracias, Mauri, por la comunicación. Bueno, ¿cómo se presenta el panorama meteorológico para este fin de semana?
2: Bueno, hoy viernes vamos a tener cielo mayormente nublado, vientos leves del sector oeste, esperamos una máxima fresca, en torno a 13 grados centígrados. Mañana sábado, bueno, ya cambian un poco las condiciones, ya a partir de esta tarde se prevé que ingrese un sistema frontal frío en cordillera, que va a dar lluvias fundamentalmente y nevadas en cotas altas en toda la franja sur de Neuquén, el oeste de Río Negro, y eso va a repercutir en nuestra región con aumento de nubosidad mañana sábado. También se espera vientos moderados del sector oeste-suroeste, con algunas ráfagas en torno a 60 kilómetros por hora durante el día, y vamos a tener una temperatura agradable, si la mínima pronosticada 7-8 grados centígrados, una máxima de 15 grados, y aumenta la inestabilidad también hacia la noche de mañana y madrugada del domingo hasta el mediodía, posibilidad de algunas precipitaciones, algunas lluvias dispersas acá en la región, y vamos a tener también un descenso de temperatura y periodos de viento. El domingo esperamos vientos del oeste-suroeste, ya con menor intensidad que el día sábado, que el día de mañana. Las ráfagas del día domingo van a rondar los 40, 45 kilómetros por hora, ya en disminución hacia la noche. El domingo se espera también un descenso de temperatura, producto del sistema frontal que va a traer aire frío. Esperamos una mínima de 2 grados centígrados, una máxima de 14 grados centígrados. Ya disminuye la nubosidad, disminuye el viento hacia el domingo a la tarde y noche, y comienzos de la próxima semana, tiempo bueno, con cielo mayormente despejado, y mínimas en torno a entre 1, 2, 3 grados centígrados, y ya las máximas entre 11 y 12 grados centígrados.
0: Muy bien, Mauri. ¿Y la zona cordillerana cómo estará este fin de semana?
2: Bueno, ahora la zona cordillerana, en lo que es el sur de la provincia de Neuquén, la franja cordillerana, aproximadamente, para tomar como referencia, desde Aluminé hacia el sur y el oeste de la provincia de Río Negro, toda la franja de cordillera está bajo alerta meteorológico. Se espera el avance de un sistema frontal en las próximas horas, que va a provocar lluvias líquidas en las zonas más bajas, en las cotas medias, en las cotas bajas, y algunas nevadas en las zonas de cotas altas, en la zona de cumbres. Hoy se espera que se mantengan esas condiciones durante todo el día, por eso, bueno, la gente que va a la zona cordillerana, consultar a Defensa Civil, el estado de las rutas, el estado de los caminos, el estado de los pasos fronterizos, porque puede haber acumulación de nieve, reducción de la visibilidad. Así que estar atentos la gente que, bueno, está en la zona de cordillera y la gente que va camino hacia esa zona. Ya, mañana sábado se espera que continúen las condiciones, ya comienza a mejorar en cordillera, ya disminuye la posibilidad de lluvias y nevadas, pero sí se esperan periodos de viento mañana en todo lo que es el oeste de Río Negro, el sur de Neuquén, aproximadamente de lo que es la zona de Zapal hacia el sur y todo lo que es la franja oeste, incluida la zona precordillerana, se esperan vientos fuertes, con velocidades, con ráfagas que pueden rondar los 90 kilómetros por hora y velocidades medias en torno a 30, 35, hasta 40 kilómetros por hora. Así que estar atentos mañana también, fundamentalmente por el viento. Ya también se espera que comiencen a mejorar las condiciones mañana a la tarde y noche en cordillera, con un marcado descenso de temperatura, y ya el domingo se esperan condiciones de tiempo bueno, con nubosidad variable, y posibilidad de heladas en la mañana, y máximas entre 6 y 7 grados centígrados. Esto es lo que es el sur de la provincia de Neuquén especialmente, y lo que es el centro norte de la provincia de Neuquén, en la zona de cordillera, ya la posibilidad de precipitaciones disminuye, pero igualmente algunos periodos de viento, algo de inestabilidad, mejorando también el domingo, y lo más importante, el descenso en las temperaturas.
0: Mauri, sabes que estaba viendo el pronóstico extendido hacia la semana que viene. Vamos a tener varios días con máximas de 12 grados.
2: Sí, efectivamente. Ya una vez que mejoren las condiciones, ya, bueno, nos vamos a quedar con aire frío entre el lunes y el martes, y ya a partir del miércoles se espera un leve aumento en las temperaturas. Disminuye la posibilidad de heladas. Puede haber alguna helada entre el lunes, domingo a la noche, lunes, martes, en primeras horas de la mañana, alguna helada aislada o débil acá en la zona, y las máximas sí se mantendrán entre 11, 12 y paulatino ascenso. Y ya a mediados de la próxima semana hacia la, bueno, nuevamente ingresa algo de aire frío, mediados de la próxima semana, que puede dejar un nuevo descenso térmico, y la perspectiva, la tendencia es que ya nuevamente se comiencen a recuperar las temperaturas ya hacia el próximo fin de semana. Pero eso es, bueno, la tendencia a largo plazo, por eso siempre conviene consultar diariamente la página del Servicio Meteorológico, porque se van ajustando los pronósticos, ¿no? Y cuanto en menos tiempo, digamos, con 24 horas de anticipación, en general se obtiene la mayor precisión de los pronósticos.
0: Muy bien, perfecto. Mauri, como siempre, te agradezco muchísimo tu tiempo. Gracias por la información que nos brindas.
2: Gracias a vos. Que tengan un buen fin de semana y saludos también a toda la audiencia.
0: Muy bien, gracias. Un abrazo, Mauri. Buen día. Hasta luego. Así compartíamos la charla telefónica con Mauricio Gorostarzu, observador meteorológico de superficie del Servicio Meteorológico Nacional, Estación Chipoleti, comentándonos un poco un panorama de lo que será el pronóstico del tiempo para este fin de semana.
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2: Es la hora 11.
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0: 12 minutos de las 11 en el país. Aquí estamos a través de Radio Libertad Neuquén. 6 grados 8 décimas es la actual temperatura. Tenemos el cielo mayormente nublado con una humedad del 66%. El viento desde el oeste a 6 kilómetros en la hora y tenemos una visibilidad de 15 kilómetros. Hoy llegaremos a los 13 grados de temperatura máxima. Hoy vamos a conocer una historia que busca abrir una nueva oportunidad para un niño de 9 años que espera encontrar una familia. El Registro Único de Adopción de Neuquén, junto al Poder Judicial, implementó una propuesta innovadora para acercar a las familias interesadas una mirada más humana sobre su personalidad, sus gustos, sus intereses, a través de un recurso audiovisual que permite conocerlo antes de iniciar el proceso. Pero para hablar sobre esta iniciativa, el camino de la adopción en la provincia, vamos a hablar con Viviana Toselli, quien es prosecretaria del Registro Único de Adopción de la provincia de Neuquén, y también con Dana Lucero. Ella es licenciada de Trabajo Social del Poder Judicial de Neuquén y nos atienden muy amablemente en esta mañana. Viviana, Dana, ¿cómo están? Néstor la saluda.
1: Buen día, Néstor. Buen día a todos los oyentes también.
0: Bueno, Viviana, con Viviana estoy hablando ahora, ¿verdad?
1: Con ambas. Estamos en altavoz con el teléfono, así que los escuchamos en simultáneo.
0: Perfecto, muchas gracias. Bueno, ¿cómo surge esta iniciativa de presentar a este niño de 9 años de una manera diferente, ¿no? Que es a través de la IA, ¿qué objetivo buscan con este método?
1: Bien, bueno, Viviana te habla, voy a dar la palabra a mi compañera Dana, que forma parte de aquí del equipo técnico del organismo. Me parecía importante informar por las dudas que esto son convocatorias públicas vigentes. Este niño ha salido el video con esta nueva modalidad, pero tenemos hoy 10 convocatorias públicas vigentes en la provincia y que no solo pueden inscribirse personas que residan en Neuquén, ¿sí?, sino que pueden inscribirse personas que residan en el país. Y porque son situaciones en las que ya se han agotado la búsqueda de posibles familias dentro de las inscriptas en el registro, y es por eso que, bueno, se han pensado, si bien ustedes ingresan a la página del Poder Judicial, al registro de adopción, allí van a encontrar las filminas hoy día de las distintas situaciones. Pero hemos empezado con esta propuesta, y ya es la segunda situación en la que sale un video realizado con inteligencia artificial, ¿sí?
2: Bueno, ¿qué tal? Buen día, mi nombre es Dana. Sí, sumar a lo que dice Viviana, esto es parte de una política del Tribunal Superior de Justicia que, con la articulación del área de prensa y comunicación del Poder Judicial, llevar adelante esta convocatoria es innovadora, es la primera vez también, y creemos que ha tenido grandes resultados, porque justamente lo que intentamos es poder sensibilizar a la sociedad, es poder mostrar un niño real, cuáles son sus sentires, cuáles son sus gustos. Así que la verdad estamos contentas porque hemos tenido grata sorpresa en la convocatoria de familias interesadas en conocer más a este niño.
0: Muy bien. Dana, bueno, vos que estás en la parte social, desde tu mirada, ¿qué importancia tiene de que una familia conozca la historia, los gustos, la personalidad que tiene este niño antes de adoptar?
2: Y como te decía, para nosotras es la verdad una gran satisfacción, porque anteriormente las convocatorias, o en general se ven convocatorias públicas de posteos que son como más estáticas, ¿no? Y ver ahora un video de un niño jugando, de conocer qué es lo que le gusta, es poder acercarnos, que estas familias, las interesadas, puedan acercarse un poquito más a su realidad, ¿sí? De ser más conscientes de cuánto hace tiempo que está en un hogar, por ejemplo, en este caso hace 3 años que está esperando una familia, y es poder sensibilizar, es poder mostrar, y que, bueno, y que puedan pensarse como una familia, ¿no?, que los pueda alojar y de una manera responsable.
0: Muy bien. ¿Está la realidad todavía de muchas familias que buscan por ahí adoptar a niños más chicos y no tanto por ahí a una criatura que ya está digamos en una edad quizás preadolescente? ¿Cómo está digamos ese proceso?
1: Sí, lo que vos referís es una situación que no solo se da en Neuquén, sí, sino que es una situación que se replica a nivel país. La mayoría de las personas que se inscriben en los diversos registros del país, su deseo, disponibilidad, compatibilidad adoptiva, que llamamos nosotros luego que se va construyendo, refiere a adoptar niños pequeños, sí, de la primera infancia hasta 2 años. Eso es una realidad que no podemos negar, que continúa aconteciendo, ¿sí? Pero siempre lo que nosotros decimos es que, y que enlazada a esa pregunta suele venir la consulta de, bueno, se espera mucho, que los tiempos son muy largos y demás, y nosotros, bueno, volviendo a la situación que hoy estamos hablando, ¿no? Y lo que estamos queriendo mostrar, tenemos niños hoy que están esperando por una familia. Como decía, niños reales hoy esperan, pero bueno, sí es una realidad que la mayoría de las personas que se acercan y que se inscriben desean adoptar niños más pequeños.
0: Muy bien. ¿Qué?
2: Perdón, sumando a lo que dice, y es por eso que se abre esta convocatoria abierta, porque este niño de 9 años, no contamos con una familia para él, siendo tan pequeño aún, y entonces abrir es justamente para poder acercar estas infancias, personas que están esperando una familia, bueno, todo un trabajo colectivo de todo el equipo para poder estar en la búsqueda, ¿no? De poder encontrar una familia para estos chicos que esperan.
0: Bien. ¿Qué acompañamiento recibe un niño durante una espera prolongada de adopción? ¿Cómo es el trabajo que realizan desde los sectores?
2: Bueno, esto es un trabajo que también se hace de manera mancomunada con los equipos, que estos niños están alojados en dispositivos de cuidados formales, nos llaman hogares, en donde trabajamos de manera articulada con el equipo técnico del hogar, donde también hacemos entrevistas a los niños cuando están decretados en adopción, vamos al hogar o ellos vienen acá a la sede del RUA. Así que hay un acompañamiento previo también en esta espera. Otro dispositivo que se creó acá en el registro es poder trabajar a través de un taller de espera para los niños, niñas, adolescentes que están en situación de adoptabilidad, justamente para que esa espera sea también sostenida, que puedan pensar en su proyecto adoptivo. Así que bueno, es un acompañamiento que se hace de manera permanente con las infancias y adolescencias que están en adopción.
0: Bien, ¿qué características o cuáles son los requisitos que buscan en las familias que estén interesadas digamos, en adopciones?
1: No, en general, bueno, hay requisitos formales desde ya que tienen que cumplir la persona, pero lo más importante a destacar aquí es que, bueno, personas que sean responsables, como bien decía mi compañera, son niños que ya han atravesado situaciones de vulnerabilidad y situaciones traumáticas, ¿sí? Por lo tanto, lo que nosotros esperamos, bueno, es adultos que tengan un deseo y estén seguros de acompañar a estas infancias, ¿sí? Para brindarles, bueno, este derecho que tienen de crecer y desarrollarse en una familia. La documentación que se solicita en una convocatoria extraordinaria o en una convocatoria ordinaria está toda detallada en la página del Poder Judicial, pero aprovecho la oportunidad como para desmitificar un poquito de que se pide mucha documentación, que es súper difícil de conseguir y demás. Todo se manda en el registro aquí, toda la documentación se remite vía mail, se piden, no sé, documentación que es requerida para realizar casi cualquier otro trámite que una persona efectúa, un certificado de antecedentes penales, copia de su documento, y de hecho, si la persona no cuenta con toda la documentación en el momento que solicita la inscripción y demás, se le da un plazo extraordinario, así que eso no debería ser un obstáculo, ¿sí?
2: Y sumando lo que dice Vive y a tu pregunta, una familia, no buscamos una familia ideal o perfecta, nosotros buscamos o trabajamos con distintas configuraciones familiares, es decir, familias monoparentales, familias igualitarias, biparentales, estas situaciones que están en convocatoria, trabajamos con las distintas familias, como decimos, y que pueden ser casadas, solteras, no hace falta que tengan una casa propia, ¿no? Hablando un poco de lo socioambiental, y que tengan la solvencia económica para poder cubrir sus necesidades y alojarlo de una manera adecuada y sanamente, pero bueno, esto es en general lo que buscamos.
0: Muy bien. La gente, ¿cómo puede hacer para meterse quizás un poquito más en el tema? ¿Hay algún canal de comunicación? ¿Qué sugerencia les hacen?
1: Bueno, ahí aprovechamos la oportunidad. Si se quieren contactar aquí directamente con el registro, tenemos un teléfono 569-1110 y quien esté interesado en alguna de estas convocatorias nos puede enviar un correo a registrounicodeadoptantes@usmigen.gov.ar. Todo eso está contenido en la página del Poder Judicial, ¿sí? En la página del Poder Judicial van a encontrar tres solapas, ¿sí? Hay una solapa que dice información útil. Allí van a encontrarse con mucha información referida a la temática de adopción, ¿sí? Allí van a encontrar videos de jornadas informativas, testimonios. Sería interesante que, bueno, alguien que le desee informarse un poquito más acerca de la temática pudiera ingresar allí y allí va a encontrar mucha información que le puede sumar.
2: También estamos ubicados enfrente del Correo Argentino en la calle Rivadavia 205, séptimo piso. Ahí también nos pueden encontrar.
0: Muy bien, perfecto. Les quiero agradecer muchísimo su tiempo, Vivi, Dana, por la información que nos brindan. Y bueno, dejamos a la gente también que desee comunicarse o acercarse. Ya están ahí los datos, o bien los podemos, sin ningún problema, darlos aquí en la radio. Les agradezco muchísimo su tiempo, que tengan un excelente fin de semana. Muchas gracias.
2: Bueno, gracias a vos. Muchísimas gracias por el espacio también.
0: Estamos a disposición, ¿eh?
2: Hasta luego.
1: Bueno, muchas gracias. Buen día.
0: Gracias. Hasta luego. Buen día. Así pasaba esta charla telefónica con Viviana Toselli, prosecretaria del Registro Único de Adopción de la provincia de Neuquén, y también de Dana Lucero, quien es licenciada en Trabajo Social del Poder Judicial de Neuquén, hablando sobre esta historia innovadora que salió a través de las redes sociales, a través también de algunos medios digitales, de una nueva oportunidad para un niño de 9 años que espera encontrar una familia. Vamos a compartir el video que hablábamos, hecho con la inteligencia artificial, donde este niño se presenta.
3: Hola, tengo 9 años y voy a cuarto grado. Me gusta crear cosas, hacer carpintería y pintar. Cuando pinto, me puedo quedar un montón de tiempo concentrado. También me gusta hacer música, tocar percusión e inventar instrumentos. Soy de River, me gustan los juegos de Sonic y también ir a natación. Mi comida favorita son los ñoquis con salsa. Y la fruta que más me gusta es la pera. Me gusta jugar con otros chicos, hacer picnics en la plaza, andar en bici y en rollers. Soy muy cariñoso y me gusta dar abrazos. Su historia refleja una espera prolongada de 3 años y el deseo de un niño de poder contar con adultos atentos y sensibles a sus necesidades. Nos invita a pensar en la oportunidad para construir vínculos.
0: Muy bien, así pasaba este video hecho desde el Poder Judicial de Neuquén. Un video que muestra, con imágenes, ¿no? De un niño que está buscando esa oportunidad de poder tener una familia o bien una persona que lo acompañe en su crecimiento. 27 minutos de las 11 en el país. Un beso muy grande para Carmen de Altos de Limay, que nos escribe en esta mañana. Por acá estoy viendo algún chat de Charlie, que me escribe también, que ya vamos a estar con él. Dice por acá: buen día, Néstor, me pasas el tema de Nino Bravo. Noelia, que tengas un excelente día. Besotes, Carmen de Altos de Limay, un beso y una flor. Así que bueno, vamos a compartir para ella, para Carmen. Espero que te encuentres muy bien, Carmen querida, cuídate mucho. A ver, Noelia, vamos a buscar la canción que nos pide Carmen de Nino Bravo. Lo pedís y acá lo tenés, por supuesto.
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2: Es la hora 11:31 minutos.
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0: Sí, estoy mejor de salud. Besos para tu mami. Besotes, Carmen de Altos de Limay. Así que gracias, gracias por los mensajitos. Rápidamente vamos a tomar contacto con nuestro compañero Charlie. Adelante, buen día, ¿cómo estás?
1: Buen día, Néstor. Buen día a la audiencia. Bueno, a medio tarde salimos hoy viernes. Último día, frío, frío, frío. Estoy en Tucumán, Néstor, así que vamos a hacerlo rapidito, porque acá hay un encuentro que es sobre una presentación de jornadas de trabajo, herramientas financieras para el desarrollo de proveedores de vaca muerta. Está organizado por la provincia de Neuquén, la provincia de Río Negro y el Consejo Federal de hace un ratito expuso acá el titular del CFI, Lamote, ¿la conocido, no?
0: Sí, Ignacio Lamote.
1: Ignacio Lamote y también el gobernador de Río Negro y el gobernador de Neuquén. Bueno, lo que hablan es sobre las bondades de Vaca Muerta y cómo se beneficia también la provincia de Río Negro por los cuatro caños de gas que van a llevar hasta los puertos rionegrinos y que en el 2027 al 2030 Neuquén va a ser protagonista principal en las exportaciones de gas al mundo. Y eso quiere decir más ingresos para Neuquén, más ingresos para la provincia de Río Negro, por el solo hecho de prestar su territorio para que pasen estos 4 años, que ya hay uno que está operando y se van a venir inaugurando en el tiempo, cuando las obras estén terminadas, cuando los otros años ya tienen más de un 70% en su construcción y hay uno nuevo por licitar para que pueda venir otro barco. Viste que el barco que viene y estaciona en el puerto demora días en cargar el gas. ¿Por qué? Porque lo van enfriando al gas, lo enfrían de tal manera que lo hacen líquido y disminuye su volumen en un montón de veces, Néstor. Entonces, a esos barcos le pueden meter metros y metros, metros cúbicos de gas neuquino que lo llevan al mundo y después lo empiezan a vender en los distintos puertos. Así que a partir del año 2027, Neuquén ya está vendiendo al mundo el gas de Vaca Muerta y en el 2030 con otro barco más gasífero que, bueno, que hacen este proceso de bajar el volumen del gas en muchísimas veces, entonces pueden meter más metros cúbicos en cada barco y eso significa que se puede llevar más gas para todo el resto del mundo. Entonces, a baja temperatura, muy baja, estos barcos para que puedan, digamos, almacenar más gas en sus tanques, Néstor. Así que,
0: Bien.
1: bueno, eso estuvo explicando cómo funciona esto el gobernador de Río Negro. También estuvo el presidente del CFI y el gobernador de Neuquén. Te dejo a tu criterio cuáles de las notas vas a preguntar y
0: Vamos.
1: yo me quedo acá a la espera si los dos gobernadores van a tener alguna conferencia con los periodistas. Lo que hasta ahora se hizo fue un acto donde se hicieron la presentación de esta jornada de trabajo.
0: Muy bien, Charlie, pasamos a escuchar al gobernador Alberto Bedeltinek, en su discurso.
1: Perfecto.
0: Y quedamos
1: Bueno,
0: atentos.
1: seguramente si alcanzamos a salir antes de que termine el programa y si no, bueno, material para la semana que
0: Para la semana siguiente. Perfecto,
1: viene.
0: Charlie, muchas gracias.
1: Gracias.
0: Pasamos a la nota.
2: Con Rolo siempre ponemos esta imagen porque a veces en la vorágine de todos los días y en el trabajo que hacemos todos los días nos es fácil salirnos del contexto general en el cual estamos, ¿no? Y el contexto general es que Neuquén, y ahora con la participación de Río Negro, estamos forjando o se está forjando la nueva economía nacional y se está forjando lo que durante tantos años Neuquén luchó, peleó y el Comahue también, que es llevar al mundo nuestra riqueza producida a partir del trabajo de toda la provincia de Neuquén, esencialmente con el gas y el petróleo. Y hoy todo eso es una realidad. Estos proyectos que ustedes ven aquí son los proyectos que se están llevando adelante, algunos con mayor avance, otros con menos avance, y que tienen que ver con las dos miradas, ¿no? Desde la producción, a partir de toda la coherencia y todo el trabajo y toda la defensa de los intereses neuquinos que lleva adelante Rolo, como se está viendo ahora con el acuerdo con YPF del GNL, que la verdad que nos sacamos el sombrero de lo que ha logrado y cómo ha defendido los intereses de la provincia, pero sin perder el interés general, sin perder el interés, porque el arte de gobernar es que los intereses locales no traben el interés nacional o el interés general. Y de ahí, de alguna manera, lo que hoy se está demostrando desde los gobiernos es que más allá de los intereses locales, sectoriales, apostamos al interés general. ¿El interés general qué es? Que el país pueda exportar la riqueza que tenemos en nuestro suelo. Y esto es lo que estamos llevando adelante. Nosotros formamos parte de lo que es el complejo exportador, el exportador más importante de América Latina. No somos pedantes, no somos exagerados, es la realidad. Es la realidad. Y por primera vez la riqueza patagónica se va a exportar por suelo patagónico, en este caso por mar patagónico, que también es un logro que durante muchísimos años todos nuestros pioneros, los próceres de las dos provincias, nuestros forjadores del federalismo patagónico lucharon por esto y hoy lo estamos haciendo realidad. Como ustedes verán, son todos los proyectos que están encadenados, porque si Neuquén no genera las condiciones de confiabilidad para la industria, no hay posibilidad de exportar. Y si nosotros no generamos las condiciones de confiabilidad para la industria, tampoco. Entonces, este es un trabajo integrado de las dos provincias, junto obviamente con el sector privado y el gobierno nacional. Los proyectos, el Vaca Muerta del Sur, que es la terminal exportadora de petróleo en Punta Colorada, es un proyecto que está ejecutado, hoy debe estar al 70%, ya el ducto está terminado hace más de 6-7 meses, la planta concentradora de Allen está al 70% también, y los tanques de Punta Colorada están ya de 6 tanques, hay 3 construidos. Y si ustedes prestaron atención a lo que publicamos ayer y hoy, han llegado ya al puerto de San Antonio los caños revestidos para el ducto submarino, que ya está el barco que va a ser el ducto submarino. O sea, objetivo, ahora la guerra del Golfo trabó algunas importaciones que se estaban haciendo, pero objetivo de Vaca Muerta del Sur es primer cuatrimestre del año que viene estamos exportando por los superpetroleros, petróleo neuquino y petróleo de la cuenca. Con lo cual, esto es el proyecto más avanzado que hay, un consorcio, como ustedes saben, de 9 empresas que están liderando este proyecto, y hoy no tiene ningún tipo de inconveniente técnico y no tiene ningún tipo de dificultad.
0: Muy bien, así compartíamos parte del discurso del gobernador Alberto Bereltinek, hablando sobre estas jornadas organizadas por el Consejo Federal de Inversiones, allí en el Centro de Convenciones Domullo, este evento que también contó con el titular del CFI, quien es Ignacio Lamote, y esto es lo que decía.
3: Muchas gracias por organizar esta jornada de trabajo. Evidentemente hay mucho interés, sala llena, y para nosotros era muy importante tener esta oportunidad junto a la provincia de Neuquén. Y un fuerte agradecimiento a la provincia de Río Negro, a su gobernador, que es parte del ecosistema que vamos a conversar hoy de financiamiento y de producción del sistema de oil and gas en Argentina. Pepe, jefe de gabinete, Leticia, con quien trabajamos toda la cooperación de Neuquén y el CFI. Mariano, muchas gracias por recibirnos en esta hermosa ciudad. Es una ciudad que está en transformación, se nota que le están poniendo mucho énfasis a la infraestructura. Y está muy linda. Te agradezco por el recibimiento, senadora, ministro de Economía, a las ALIX, que son las que están presentes, que son parte de esta conversación, al equipo del CFI, la verdad que estamos muy contentos por poder organizar esta jornada. La apuesta que estamos haciendo junto a las provincias argentinas y el Consejo Federal de Inversiones es sofisticar el andamiaje institucional para mejorar el acceso al financiamiento y los instrumentos de financiamiento en los sectores productivos. Hoy nos toca estar en Neuquén. Neuquén está siendo, como todos ustedes saben, epicentro de un gran desarrollo productivo, y junto a los gobernadores de Neuquén y Río Negro se está pensando cómo diversificar esa matriz productiva, cómo el sistema de proveedores de las grandes empresas acompaña esa velocidad y esa transformación. El programa de desarrollo de proveedores que se diseñó en el Consejo Federal de Inversiones junto a las provincias tiene por objeto acompañar al ecosistema de proveedores de las grandes empresas en el desarrollo y en la explotación de los recursos naturales. Para nosotros, el desarrollo de proveedores es un tema estratégico, es un tema determinante, porque no solo le permite a las provincias y a la política provincial desarrollar la licencia social para producir, haciendo parte de los beneficios de las cadenas productivas a los neuquinos, a los rionegrinos y a todo el ecosistema que vive aquí, sino también la licencia política para producir. Por lo tanto, estos procesos que se dan con mucha velocidad requieren al sector público pensando qué instrumentos, qué modelos de acompañamiento tienen que tener las pymes, los proveedores locales para acoplarse en ese proceso. Yo quiero felicitar al gobernador de Neuquén y al gobernador de Río Negro por pensar estratégicamente en este punto, en la necesidad de apuntalar al sistema de proveedores en el desarrollo y la expansión de lo que viene para la Argentina.
0: Muy bien, así compartíamos lo que decía Ignacio Lamote, quien es titular del CFI en estas jornadas de mercados de capital y desarrollo de proveedores de Vaca Muerta, que se desarrolló más temprano allí en el Centro de Convenciones El Domuyo. Bueno, actualmente tenemos 6 grados 8 décimas, con el cielo mayormente nublado, con una humedad del 66%, el viento desde el oeste a 6 kilómetros en la hora y una visibilidad de 15 kilómetros. Para mañana sábado, 20 de junio, día de la bandera, feriado, ¿cómo estará? Vamos a tener una mínima de 8 grados y una máxima de 15. El día domingo, una mínima de 12 y una máxima de 14 grados de temperatura, y es el día del padre. El día domingo vamos a compartir algo alusivo, ¿no?, a la fecha tan especial que es el Día del Padre, que a muchos nos moviliza, nos gusta honrar a nuestros padres. Vamos a escuchar una linda, es una mezcla de alabanza y música melódica, Letra que Pesa es la banda que lo realiza y la interpreta. Se llama Manos Cansadas.
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38 minutos de las 11 en el país. Un beso muy grande para Elisa, que nos escribe en esta mañana. Néstor, que tengas un lindo fin de, dice por acá Elisa. Muchísimas gracias. También un beso muy grande para Carmen. Muchas gracias por el tema.

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Bueno, maravillosa alabanza, Manos Cansadas se llama esta canción de Letra Que Pesa, es el grupo. Señoras y señores, hasta aquí llegué. Muchísimas, pero muchísimas gracias. Que tengan todos ustedes una excelente jornada, un buen fin de semana, si Dios así lo permite. El próximo lunes, tempranito a las 8 de la mañana, como todos los días, estaremos nuevamente para compartir la mañana de Radio Libertad Neuquén. Estuvo Charlie en el móvil de exteriores. Mi nombre es Néstor Lorenzo. Un fuerte abrazo para todos, que tengan un lindo feriado mañana y un feliz Día del Padre para todos nuestros queridos oyentes que son papás, y bueno, para aquellos que no lo tenemos, un feliz día también, siempre hay que acordarse de papá también, ¿eh? Así que bueno, un fuerte abrazo para todos, buen fin de semana y será hasta el lunes. Besitos, chau.

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1: En Neuquén.
2: Es la hora 12.
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0: En Neuquén.
1: Es la hora 12:28 minutos.
0: En Neuquén.
1: Es la hora 12:29 minutos.
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0: en Neuquén.
1: Es la hora 12:52 minutos.
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0: en Neuquén.
1: Es la hora 12:59 minutos.
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9: Yo digo y lo voy a repetir, que así como estoy feliz de haber parido a mis 3 hijos, pero yo siento que Alejandro honestamente me parió. Alejandro parió a esta Tati, Tati Almeida.
10: El domingo pasado se nos fue Tati Almeida, una de las referentes más reconocidas de la lucha por los derechos humanos acá y en todo el mundo. Fue la presidenta de Madres de Plaza de Mayo, línea fundadora, y nunca dejó de buscar a su hijo Alejandro ni a ninguno de los 30.000 detenidos desaparecidos. Tati siempre luchó por la memoria, la verdad y la justicia, para no olvidar y para decir nunca más al terrorismo de Estado. Tati nunca dejó de denunciar los crímenes de la última dictadura cívico-militar, pero además Tati militó por los oprimidos, por la democracia y en contra de los modelos económicos que arrojan a millones a la pobreza, que entregan los recursos naturales, que destruyen derechos sociales y que planifican la miseria, como decía Rodolfo Walsh en su crítica al modelo económico de la dictadura genocida. Por eso era habitual verla en las distintas luchas y convocatorias. tenía ese amor revolucionario que la hacía capaz de sentir hondamente cualquier injusticia cometida contra cualquiera en cualquier parte del mundo. Su funeral estuvo lleno de amor. La angustia transmutaba en alegría. Hubo lugar para el llanto y para el canto. Tati fue velada en un sindicato, como ella quería. Es que Tati siempre predicó con el ejemplo, al igual que muchos referentes de los derechos humanos, como Eve, paridas por la más trágica época de la historia de nuestro país, paridas por la militancia política y social. Tati siempre estuvo presente, de pie, con bastón o en silla de ruedas, allí interpelando a no claudicar jamás. Por eso, cada vez que le tocaba cerrar sus intervenciones para dar ánimo a quienes tenían la moral baja, afirmaba: no nos han vencido.
0: Porque no nos han vencido.
10: Mañana, 20 de junio, desde las 10 de la mañana, en Plaza de Mayo, la familia de Tati invita a despedirla. Desde aquí, desde este humilde espacio radial, desde los micros del Instituto Movilizador de Fondos Cooperativos, acompañamos en sentimiento a los familiares, amigos y compañeros de lucha de Tati. Y decimos, junto a las grandes reservas democráticas de nuestro país, Tati Almeida presente, ahora y siempre.
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12: Llegás a Neuquén y querés hacerlo todo.
13: Soy Mariano Martínez, primo de los Martínez. Mis primos recorrieron todo Neuquén.
14: Voy a hacer lo mismo, en 3 días.
12: Lagos, montañas, aventuras, sabores, paisajes y atardeceres.
13: No, es imposible eso.
12: Cuando hay tanto para recorrer, 3 días no alcanzan.
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14: Entonces me quedo todo el año.
15: Habrá calzada reducida en Avenida Raúl Alfonsín. Este miércoles 17 y jueves 18 de junio se realizarán trabajos vinculados a la ejecución de la obra de acceso norte, por lo que habrá circulación reducida sobre la avenida Raúl Alfonsín a la altura del desvío de calle Jujuy. Las tareas se desarrollarán entre las 9 y las 12 horas y de 14:30 a 16 horas, por lo que se solicita a quienes transiten por el sector hacerlo con precaución, respetar la señalización preventiva y atender las indicaciones del personal de tránsito y de obra. La obra de acceso norte constituye una de las intervenciones viales más importantes de la ciudad. Calf y Nippon Car presentaron el programa Neuquén Energía, Movilidad y Comunidad. En el marco de sus políticas de responsabilidad social empresarial y cooperativa, autoridades de CALF y directivos de Nippon Car presentaron el programa Neuquén Energía, Movilidad y Comunidad, una iniciativa destinada a promover la transición energética y fortalecer el desarrollo sostenible en la provincia. La actividad se realizó en las instalaciones de la concesionaria y estuvo encabezada por el presidente de CALF, Marcelo Severini, junto al socio gerente de Nippon Car, Edgardo Aguirre. Durante la presentación, Severini destacó la importancia de impulsar acciones vinculadas con la electromovilidad y las energías renovables. El programa tiene como objetivo fortalecer la articulación entre el sector público y el privado y las instituciones intermedias, transformándola en una verdadera transición social donde la movilidad sostenible acompañe el crecimiento en la ciudad mediante infraestructura, capacitación y oportunidades para la comunidad. Uno de los ejes principales del programa será la capacitación gratuita y con salida laboral abierta a toda la comunidad. Los cursos serán dictados a través del Instituto Superior de Acción Cooperativa y contarán con el respaldo del Ministerio de Educación de la provincia. Gaido recorrió el acceso norte. El intendente de Neuquén Capital, Mariano Gaido, recorrió la obra de acceso norte, un proyecto que transformará el ingreso de la ciudad desde Avenida Raúl Alfonsín y ampliará la conectividad y fluidez del tránsito en un punto álgido de circulación vehicular. La iniciativa, que avanza según los tiempos previstos, contempla la construcción de un puente que se está levantando sobre la calle Salta y permitirá circular hacia Jujuy o hacia Diagonal 9 de Julio. En tanto, quienes salgan del centro podrán hacerlo por debajo de esa estructura. Durante la recorrida, Gaido remarcó la magnitud de la inversión y el alcance de la transformación vial que supone este proyecto enmarcado en el Plan Orgullo Neuquino. Esta obra supera los 20 mil millones de pesos con fondos propios y le da a la ciudad el reordenamiento necesario para ingresar a la capital en la zona norte. La provincia entregó equipamientos a bomberos. El gobernador de la provincia, Rolando Figueroa, encabezó la entrega de nuevo equipamiento e indumentaria para fortalecer el trabajo de bomberos de la policía de Neuquén, en un acto donde además se anunció la adquisición de 3 autobombas importantes desde Europa. 2 de estas unidades permiten realizar rescates en altura de hasta 10 pisos, una capacidad clave ante el crecimiento urbano y la construcción de edificios cada vez más altos en la capital provincial. Despacho por mayoría para ratificar el primer proyecto de desarrollo de GNL. En la legislatura de Neuquén, el plenario de las comisiones de Hidrocarburo, Energía y Comunicaciones, Asuntos Constitucionales y Justicia, Hacienda y Presupuesto emitieron despacho por mayoría al proyecto enviado por el Poder Ejecutivo para ratificar el acuerdo suscrito ante la provincia y YPF destinado al desarrollo de un proyecto de gas natural licuado. La reunión fue encabezada por los presidentes de dichas comisiones, los diputados Damián Canuto, Ernesto Novoa y la diputada Zulma Reina. La iniciativa generó un extenso intercambio de posiciones en torno a los beneficios económicos previstos, el esquema de regalías, las condiciones de estabilidad fiscal y el impacto que podría tener sobre el desarrollo productivo de la provincia. En el Consejo Deliberante de Neuquén se concretó la reunión semanal de la Comisión de Obras Públicas. Los concejales y concejalas se reunieron en la Comisión Interna de Obras Públicas a fin de dar tratamiento al orden del día. En primera instancia, el cuerpo continuó con el análisis de diversos proyectos referidos a particulares y relacionados a solicitudes de regularizaciones, designaciones de nombres y cambios de indicadores. Actividad enmarcada en el proceso de regularización dominial que está llevando adelante la actual gestión municipal. De esta manera, se sigue trabajando en 2 presentaciones del bloque Comunidad Neuquinizate, referidas a establecer como áreas protegidas a 2 sectores de la ciudad. Por último, fue estudiado el proyecto referido a la regulación e instalación de pantallas LED. La entrada restante fueron trabajos que van a continuar siendo estudiados en las próximas reuniones de comisión. El Centro de Empleados de Comercio informa a sus afiliadas y afiliados. Llegó el mes del aguinaldo. Respondemos algunas dudas sobre el pago de la primera cuota del aguinaldo o SAC, sueldo anual complementario. Si tenés dudas o consulta, comunícate con el SEC. 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Podés hacerlo en Neuquén al 0299-449-3510, interno 528-536 o dirigite a Perito Moreno 645.
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2: El gobernador Rolando Figueroa encabezó en Buenos Aires la presentación de la temporada de invierno Neuquén 2026. Destacó la oferta de nieve más amplia del país, con 4 centros de esquí y 2 parques de nieve.
3: Creemos que Neuquén va a ser una muy buena experiencia, no solo este invierno, sino todo el año. Hemos tenido una muy buena temporada de verano, pero creo que a través de la belleza de nuestros paisajes, a través de la experiencia y de la calidez de nuestra gente, vamos a poder brindar algo nuevo y algo que seguramente el turista no se va a olvidar.
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Este es un homenaje a las madres de Plaza de Mayo, a las abuelas de Plaza de Mayo y a la agrupación Hijos, que mantienen vigente una historia que no se va a olvidar.

0: En Neuquén.
1: Es la hora 13:31 minutos.
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5: Con gran repercusión en todo el territorio de la provincia de Neuquén, Aten presentó el ciclo de charlas abiertas con la pedagoga e investigadora del CONICET, Karina Kaplan. ¿Qué les duele a las y los estudiantes? Una mirada pedagógica sobre las violencias en las escuelas. Compartimos la palabra de Cintia Galeto, secretaria adjunta de Aten.
6: Somos unos convencidos y unas convencidas de que la escuela en este contexto es indispensable. Que los trabajadores y las trabajadoras de la educación, aun cuando se nos pone en duda nuestro propio rol, somos indispensables para los pibes y las pibas. Somos indispensables para una sociedad que intenta ser cada vez más justa, que pretendemos que sea más justa. Somos indispensables para problematizar con las familias y con las infancias y con las adolescencias el nivel de violencia que todos y todas estamos viviendo. Estamos convencidos que hacemos enormes trabajos en pos de eso. Estamos convencidos y convencidas que tenemos que seguir problematizando nuestro rol, sabiendo que la base del trabajo cotidiano es la que, insisto, contribuye a mejorar caminos de bienestar para estas adolescencias que vivimos nosotros y nosotras como trabajadores y trabajadoras de la educación, pero rol del cual no nos podemos escindir, de ser padres, de ser madres, de ser tíos, tías, hermanos, hermanas. Desde esa concepción, desde esa integralidad que somos en tantos sujetos sociales, es que proponemos seguir generando estas instancias.

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0: en Neuquén.
1: Es la hora 13:46 minutos.
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0: en Neuquén.
1: Es la hora 13:58 minutos.
0: En Neuquén.
1: Es la hora 13:58 minutos.
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0: en Neuquén.
1: Es la hora 14:23 minutos.
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0: en Neuquén.
1: Es la hora 14:30 minutos.
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0: En Neuquén.
1: Es la hora 14:47 minutos.
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0: En Neuquén.
1: Es la hora 14:58 minutos.
0: En Neuquén.
1: Es la hora 14:58 minutos.
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1: En Neuquén.
2: Es la hora 15:22 minutos.
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0: en Neuquén.
1: Es la hora 15, 28 minutos.
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0: Voy a llevar un par antes de irme. Gabriel, ¿está bien así?
1: En verdad está bien mierda, cabrón. Pero si le tiras a Balvin, puede ser que me guste.
0: No, a Balvin no, cabrón. Es un bolón ese cabrón. Bueno, dale. Voy a rebajar.

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1: Con solo un video entierro a este becerro y lo pongo a subir fotos con su perro. 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

0: en Neuquén.
1: Es la hora 15:47 minutos.
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0: en Neuquén.
1: Es la hora 15:59 minutos.
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0: en Neuquén.
1: Es la hora 16:09.
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0: en Neuquén.
1: Es la hora 16:31 minutos.
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0: En Neuquén.
1: Es la hora 16:54 minutos.
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0: en Neuquén.
1: Es la hora 17, un minuto.
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17: Habrá calzada reducida en Avenida Raúl Alfonsín. Este miércoles 17 y jueves 18 de junio se realizarán trabajos vinculados a la ejecución de la obra de acceso norte, por lo que habrá circulación reducida sobre la avenida Raúl Alfonsín a la altura del desvío de calle Jujuy. Las tareas se desarrollarán entre las 9 y las 12 horas y de 14:30 a 16 horas, por lo que se solicita a quienes transiten por el sector hacerlo con precaución, respetar la señalización preventiva y atender las indicaciones del personal de tránsito y de obra. La obra de acceso norte constituye una de las intervenciones viales más importantes de la ciudad. Calf y Nippon Car presentaron el programa Neuquén Energía, Movilidad y Comunidad. En el marco de sus políticas de responsabilidad social empresarial y cooperativa, autoridades de CALF y directivos de Nippon Car presentaron el programa Neuquén Energía, Movilidad y Comunidad, una iniciativa destinada a promover la transición energética y fortalecer el desarrollo sostenible en la provincia. La actividad se realizó en las instalaciones de la concesionaria y estuvo encabezada por el presidente de CALF, Marcelo Severini, junto al socio gerente de Nippon Car, Edgardo Aguirre. Durante la presentación, Severini destacó la importancia de impulsar acciones vinculadas con la electromovilidad y las energías renovables. El programa tiene como objetivo fortalecer la articulación entre el sector público y el privado y las instituciones intermedias, transformándola en una verdadera transición social donde la movilidad sostenible acompañe el crecimiento en la ciudad mediante infraestructura, capacitación y oportunidades para la comunidad. Uno de los ejes principales del programa será la capacitación gratuita y con salida laboral abierta a toda la comunidad. Los cursos serán dictados a través del Instituto Superior de Acción Cooperativa y contarán con el respaldo del Ministerio de Educación de la provincia. Gaido recorrió el acceso norte. El intendente de Neuquén Capital, Mariano Gaido, recorrió la obra de acceso norte, un proyecto que transformará el ingreso de la ciudad desde Avenida Raúl Alfonsín y ampliará la conectividad y fluidez del tránsito en un punto álgido de circulación vehicular. La iniciativa, que avanza según los tiempos previstos, contempla la construcción de un puente que se está levantando sobre la calle Salta y permitirá circular hacia Jujuy o hacia Diagonal 9 de Julio. En tanto, quienes salgan del centro podrán hacerlo por debajo de esa estructura. Durante la recorrida, Gaido remarcó la magnitud de la inversión y el alcance de la transformación vial que supone este proyecto enmarcado en el Plan Orgullo Neuquino. Esta obra supera los 20.000 millones de pesos con fondos propios y le da a la ciudad el reordenamiento necesario para ingresar a la capital en la zona norte. La provincia entregó equipamientos a bomberos. El gobernador de la provincia, Rolando Figueroa, encabezó la entrega de nuevo equipamiento indumentaria para fortalecer el trabajo de bomberos de la policía de Neuquén, en un acto donde además se anunció la adquisición de 3 autobombas importantes desde Europa. 2 de estas unidades permiten realizar rescates en altura de hasta 10 pisos, una capacidad clave ante el crecimiento urbano y la construcción de edificios cada vez más altos en la capital provincial. Despacho por mayoría para ratificar el primer proyecto de desarrollo de GNL. En la legislatura de Neuquén, el plenario de las comisiones de hidrocarburo, energía y comunicaciones, asuntos constitucionales y justicia, hacienda y presupuesto, emitieron despacho por mayoría al proyecto enviado por el Poder Ejecutivo para ratificar el acuerdo suscrito ante la provincia y YPF destinado al desarrollo de un proyecto de gas natural licuado. La reunión fue encabezada por los presidentes de dichas comisiones, los diputados Damián Canuto, Ernesto Novoa y la diputada Zulma Reina. La iniciativa generó un extenso intercambio de posiciones en torno a los beneficios económicos previstos, el esquema de regalías, las condiciones de estabilidad fiscal y el impacto que podría tener sobre el desarrollo productivo de la provincia.
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0: en Neuquén.
1: Es la hora 17:13 minutos.

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0: en Neuquén.
1: Es la hora 17, 26 minutos.
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0: en Neuquén.
1: Es la hora 17:30 minutos.
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1: En Neuquén.
2: Es la hora 17:40.
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1: En Neuquén.
2: Es la hora 17:58 minutos.
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0: en Neuquén.
1: Es la hora 18:15 minutos.
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0: en Neuquén.
1: Es la hora 18:26 minutos.
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0: En Neuquén.
1: Es la hora 18:29 minutos.
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1: En Neuquén.
2: Es la hora 18:50 minutos.

0: en Neuquén.
1: Es la hora 18:57 minutos.
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12: Las pantallas municipales ahora deberán informar actividades de interés para la comunidad. El Consejo Deliberante de Neuquén aprobó por mayoría la ordenanza que busca transformar los dispositivos de comunicación del municipio en una herramienta de servicio para vecinos y vecinas. Durante la 10ª sesión ordinaria, el Cuerpo Legislativo aprobó una ordenanza que dispone la utilización de pantallas digitales, la página web oficial y además dispositivos de comunicación institucional del municipio para difundir actividades, eventos y conmemoraciones declaradas de interés por el Consejo Deliberante. La iniciativa apunta a optimizar el uso de los recursos públicos destinados a la comunicación institucional, garantizando que las pantallas instaladas en espacios públicos y edificios municipales brinden información relevante y de utilidad para la ciudadanía. La pavimentación de la calle Pilmaiquén estará terminada la semana próxima. La transformación del barrio Terrazas continúa con una obra clave para la conectividad. El municipio tiene avanzada la pavimentación de casi 300 metros de la calle Pilmaiquén, que vinculará el sector con la avenida Soldi y facilitará la circulación hacia el oeste y el centro de la ciudad. La obra se encuentra en su etapa final y será concluida la semana próxima, un mes antes del plazo previsto, en el marco del plan de obra pública municipal más importante de la Argentina. El intendente Mariano Oguedo destacó que la intervención beneficiará tanto a vecinos del barrio como a quienes transitan por la zona. Además, anunció que la avenida Soldi será inaugurada la próxima semana y remarcó que la obra fue ejecutada con fondos neuquinos a partir del superávit, que es un ejemplo en el país. Esto es tener las cuentas ordenadas, aseguró. Figueroa entregó escrituras a familias de Cutralcó y Plaza Huíncul. El gobernador Rolando Figueroa encabezó en Cutralcó una nueva entrega de escrituras y regularización de títulos de propiedad que benefició en este caso a 21 familias de la localidad y de Plaza Huíncul. El acto administrativo y la gestión territorial forman parte de los lineamientos del programa provincial Neuquén Habita, una política pública que contempla la ejecución en 2 años de un plan integral de 20.000 soluciones habitacionales en todo el territorio neuquino. La entrega se desarrolló a través de la Secretaría de Vivienda y Hábitat y el Instituto Provincial de Vivienda y Urbanismo, dependiente del Ministerio de Infraestructura. Por otra parte, las familias beneficiadas pertenecen a diversos planes habitacionales históricos de la comarca. A partir de la digitalización de los expedientes y la implementación de las oficinas virtuales del IPBU ADUS, los vecinos de toda la provincia pueden iniciar sus gestiones de manera online sin necesidad de trasladarse a las oficinas centrales o delegaciones del interior. 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

0: En Neuquén.
1: Es la hora 19:28 minutos.
0: En Neuquén.
1: Es la hora 19:28 minutos.
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3: Aten en dos minutos. Noticias del Sindicato Único de Trabajadoras y Trabajadores de la Educación de Neuquén y sus 22 seccionales.
4: Con gran repercusión en todo el territorio de la provincia de Neuquén, Aten presentó el ciclo de charlas abiertas con la pedagoga e investigadora del CONICET, Karina Kaplan. ¿Qué les duele a las y los estudiantes? Una mirada pedagógica sobre las violencias en las escuelas. Compartimos la palabra de Cintia Galeto, secretaria adjunta de Aten.
5: Somos unos convencidos y unas convencidas de que la escuela en este contexto es indispensable. Que los trabajadores y las trabajadoras de la educación, aun cuando se nos pone en duda nuestro propio rol, somos indispensables para los pibes y las pibas. Somos indispensables para una sociedad que intenta ser cada vez más justa, que pretendemos que sea más justa. Somos indispensables para problematizar con las familias y con las infancias y con las adolescentes el nivel de violencia que todos y todas estamos viviendo. Estamos convencidos que hacemos enormes trabajos en pos de eso. Estamos convencidos y convencidas que tenemos que seguir problematizando nuestro rol, sabiendo que la base del trabajo cotidiano es la que, insisto, contribuye a mejorar caminos de bienestar para estas adolescencias que vivimos nosotros y nosotras como trabajadores y trabajadoras de la educación, pero rol del cual no nos podemos escindir, de ser padres, de ser madres, de ser tíos, tías, hermanos, hermanas. Desde esa concepción, desde esa integralidad que somos en tantos sujetos sociales, es que proponemos seguir generando estas instancias para discutir colectivamente, para acercarnos de manera amorosa cada vez más a los pibes y a las pibas de la escuela pública. Proponernos escuchar, proponernos volver a la escuela a seguir construyendo nuestro trabajo, proponernos escucharnos entre nosotros, proponer escuchar a los pibes, proponer construir una escuela más amorosa.
4: Escuchábamos a Cintia Galeto, secretaria adjunta de Aten.
3: Esto fue Aten en dos minutos.
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0: en Neuquén.
1: Es la hora 19:52 minutos.
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0: En Neuquén.
1: Es la hora 20.
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0: en Neuquén.
1: Es la hora 20:30 minutos.
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